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No nos llamen hoy sábado porque estamos grabaditos, ¿sí? Todos los sábados grabados, usted lo sabe, durante la semana en vivo, en directo, pero hoy grabados, pero con mucha música de regalo desde el cancionero mexicano.

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Así como las lindas canciones se notan en día sábado.

¿Dónde estás tú? ¿Dónde te encuentras? Qué bueno. 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

0: Agradece, mijo.
1: 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Atención, atención a las rancheras, a la música linda, a este complemento que surge desde la voz de la costa en sábado.

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Súper bien, muy bien. Las lindas canciones, esta buena y grata compañía para ti. Desde La Voz de la Costa, en la ciudad de Osorno, para toda la región de los lagos y todo aquel que nos quiera escuchar y acompañar. El cancionero mexicano. ¡Feliz sábado! ¡Buen fin de semana!

Ok, amiguitos y amiguitas, muchas gracias a tener una buena noche, un buen descanso, un abrazo grande. Y nos encontramos, como siempre, aquí mismo, en el 90 de la amplitud modulada, siempre a través de la radio y la voz de la costa y el trabajo que desplegamos en todo el territorio. Muy buenas noches.

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2: Bienvenidos, estos son los comunicados para esta edición de Mensajes. Atención, se avisa a la comunidad Mapuculaco del sector de Chanco, comuna de San Pablo, que habrá reunión el domingo 7 de junio a las 10:30 horas. Se invita a todos los socios, damas y varones a asistir, comunica la directiva. Mucha atención, vecinos de San Juan de la Costa. Luz Osorno informa que por trabajos de ampliación y mejoramiento de sus redes, deberá suspender el suministro eléctrico en los siguientes horarios y sectores. Miércoles 10 de junio del 2026, entre las 10:30 y 16:45 horas, comprende los sectores de Comuimo, San Juan de la Costa. Luz Osorno solicita tomar las precauciones necesarias para disminuir los efectos que esta suspensión de suministro pudiese ocasionar. Aislarse de la red pública si posee un inversor o grupo generador, evitando someter a los trabajadores a riesgos de electrocución. En caso de que los trabajos finalicen antes de los horarios programados, las instalaciones serán energizadas para recuperar el servicio a la brevedad. Luz Osorno lamenta los inconvenientes y les recuerda que está trabajando para dar un mejor servicio. Se invita a todos los socios de la comunidad indígena Putrafkin a participar de una importante reunión para el día domingo 7 de junio a las 9 horas en la sede del sector. Se tomarán acuerdos importantes, por lo que la asistencia es obligatoria. Se ruega puntualidad, firma la directiva de la comunidad indígena Putrafkin. Atención, la Iglesia Adventista del sector de Pichilapquelmapu tiene el agrado de invitarles a una media vigilia para el sábado 20 de junio, comenzando a las 18 horas en el templo, en donde se estará compartiendo alabanzas y la palabra de Dios. Se extiende la invitación a las diferentes iglesias, vecinos, amigos que deseen acompañar. Serán todos bienvenidos. Comunican e invitan sus hermanos adventistas de la Iglesia de Pichilapquelmapu. La Comisión Electoral del Comité Agua Potable Rural Las Lumas, La Florida, Agua Buena, invita a todos sus socios a inscribirse como candidatos al cargo de tesorero o tesorera. Al momento de la inscripción deben presentar certificado de antecedentes con fines especiales, no presentar deuda en el servicio de agua potable, fotocopia de cédula de identidad. Las inscripciones comenzaron el miércoles 3 de junio del 2026 y van hasta el viernes 12 de junio del 2026. En la oficina del comité, ubicada en la ruta 215, kilómetro 14, frente al retén de carabineros Eleuterio Ramírez. De lunes a viernes, de 8 a 12 horas y de 14 a 18 horas. Los teléfonos de contacto: Teléfono WhatsApp más 569-7578-2807 o al 642-6390-77. Firma la Comisión Electoral, Presidente el señor Gardi Navarro, Secretaria la señora María Eugenia Wolf y Directora la señora Nelda Torres.
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2: Notas necrológicas: al cumplirse un mes del fallecimiento de nuestro querido esposo, padre, suegro, abuelito y amigo, Alfonso Urquieta Madariaga, que en paz descanse. Se le oficiará una santa misa el día domingo 7 de junio a las 12:30 horas en la capilla del Colegio San Mateo. Se invita a familiares, relaciones, amigos que deseen compartir este momento de recuerdo para dar gracias por su amor incondicional y sus enseñanzas. Su partida nos deja un profundo dolor. Su espíritu y ejemplo vivirán por siempre en nuestros corazones. Compromete la eterna gratitud de su hija, Evelyn Urquieta Sotomayor. Tenemos el sentimiento de comunicar a familiares, amigos y vecinos el sensible fallecimiento de nuestra querida hermana, tía y tía abuelita, señorita Juana María Canquil Trunce, que en paz descanse. Sus restos son velados en su casa habitación en el sector de Huacahuincul. Sus funerales se realizarán el día domingo 7 de junio a las 10:30 horas, dirigiéndose el cortejo hacia el cementerio de Misión Quilacahuín. Para quienes deseen acompañar, saldrá un bus a las 8:30 de la mañana desde la Feria Libre de Rahue, pasando por la puntilla de Franque, Quilacahuín, Lololhue, Huacahuincul, con dirección al cementerio de Quilacahuín. Firman las familias Melillanca Canquil, Canquil Malle, Canquil Nullado y Canquil Ligüencura. Hasta aquí esta edición de mensajes.
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0: pasa con esa banda, maestro?
1: Otra vez me preguntas, ¿para qué me paras, pues? Ya va, ya va, no ves con esta. Lo que pasa es que la banda...

0: bien, bien borrachos, todos.
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0: Tiempo se acaba y debemos terminar nuestra jornada. Así finalizamos los bailables sabatinos en La Voz de la Costa de Osorno. La próxima semana tendremos más bailables para que nadie se quede sin saludar a la persona que tanto quiere y aprecia. Muy buenas noches.
1: Takanti pu weñuy, puché, kafuta wiyimapu, mañun mañun. Hasta mañana, amigos, a toda la gente de las grandes tierras del sur. Muchas gracias.

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Si Dios lo permite, nos veremos nuevamente mañana a primera hora. Tengan todos un feliz descanso. Muy buenas noches.

0: 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Amigas y amigos, bienvenidos a nuestra sintonía. Tengan todos ustedes muy buenos días.
1: ¿Quién es?

Puta chalingún, puguenyuy, puché, ka futa wilimapu, mañun, mañun. Un gran saludo a todos los amigos y a la gente de las grandes tierras del sur. Muchas gracias.

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3: Diputados del Partido Cristiano respaldan acusación constitucional contra el ex ministro Nicolás Grau. La Democracia Cristiana tomó distancia y anticipó su rechazo al libelo acusatorio. En el mundo, jornada de elecciones en Perú, Fujimori y Sánchez se enfrentan en una reñida segunda vuelta. En medio de las tensiones en Medio Oriente, Estados Unidos derriba dos drones iraníes en el estrecho de Hormuz. Y en los deportes, Universidad Católica goleó a Cobresal, pero no le alcanza y queda eliminada de la Copa de la Liga. Hoy Universidad de Chile y Colo-Colo saltan a la cancha, transmite Cooperativa Deportes.
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3: ¿Qué tal? Muy buenos días, bienvenidos y bienvenidas a esta primera edición del Diario de Cooperativa que hacemos hoy, domingo 7 de junio de 2026, desde una mañana helada en Santiago, una temperatura de 3 grados con 4 décimas a esta hora, cielos despejados, neblina en algunas zonas de la capital y una máxima que esperamos en torno a los 21 grados para esta tarde. 21 también en Arica y en Iquique, que amanecen con nubosidad, en 18 grados en Antofagasta, también con los cielos nublados. En Copiapó, 19 grados, 19 en La Serena y Coquimbo, 17 para Valparaíso, sol durante todo el día. En Rancagua, 19 grados, 16 en Talca, 16 también en Chillán, 15 en Concepción, 16 para Temuco con niebla durante la mañana, variando a despejado. Para Valdivia lo mismo, una máxima de 14, al igual que en Puerto Montt, en Coyhaique, que se esperan 8 grados Celsius, 3 para Torres del Paine y 7 en Punta Arenas. En el territorio insular, Isla de Pascua, una máxima de 23, 17 en Juan Fernández y 2 en la península antártica chilena. Revisado el pronóstico del tiempo, comenzamos el Diario de Cooperativa.
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5: Cooperativa, 8:34 minutos. 8:34 minutos.
3: Comenzamos con la información policial. En Ñuñoa, una banda irrumpió en una vivienda y tras maniatar a sus ocupantes, se dieron a la fuga con un cuantioso botín. También otro robo en Paine, el robo de un camión, terminó con disparos, un choque y dos personas detenidas. Brian Galvez y el reporte.
6: Un nuevo y violento robo se registró en una vivienda de la comuna de Ñuñoa. Según los antecedentes preliminares, el hecho ocurrió a plena luz del día, cuando al menos 5 delincuentes ingresaron a un domicilio ubicado en calle El Salitre, esto tras forzar el portón de acceso a la propiedad. Al interior del inmueble se encontraban 3 víctimas, un adulto mayor de 82 años, quien padece cáncer en etapa 4, su nieto de 26 años y una mujer de nacionalidad india, quien denunció haber sido víctima de un abuso por parte de estos delincuentes durante el atraco. Tras sustraer diversas especies desde la vivienda, los individuos huyeron en dirección desconocida. Sobre las diligencias en curso, se refirió la comisario Kelly Contreras, de la Brigada Investigadora de Robos Oriente de la PDI.
7: Nos constituimos en el domicilio de Ñuñoa, en la cual a través de la modalidad Turbazo ingresaron a un domicilio alrededor de 5 personas, adolescentes, alrededor de 16 a 20 años, muy violentos. En el domicilio habían 3 víctimas, una de las cuales tenía 82 años, en lo cual lo botaron al suelo. Ellos ingresan forzando el portón. Y el abuelo, pensando que era uno de sus nietos, le abre la puerta. Entonces ingresan fácilmente y en ese momento fue donde lo botan al suelo porque ingresan violentamente.
6: La policía continúa realizando pericias y revisando registros de las cámaras de seguridad para lograr identificar a los responsables y establecer su ruta de escape. En otro ámbito policial, 2 detenidos dejó el robo de un camión de carga en la comuna de Paine, procedimiento que incluyó disparos y la recuperación del vehículo sustraído. De acuerdo con los antecedentes, el personal de carabineros intentó fiscalizar este camión robado, momento en que los ocupantes del vehículo habrían intentado atropellar a los funcionarios para evitar su detención. Ante el riesgo inminente, uno de los carabineros hizo uso de su arma de servicio, hiriendo a uno de los sospechosos tras el disparo. El conductor perdió el control del camión e impactó contra una verdulería ubicada en calle Darío Pavés, sobre lo cual se refirió el mayor Víctor Jerez, comisario de la 15 comisaría de Buin.
8: El personal de carabineros intentó hacer un control en el peaje Champa. Al hacer señas para que se detuviera, intenta atropellar al personal de servicio y el personal de carabineros hizo uso del armamento de servicio. Se generó un seguimiento de unos 500 metros, el camión pierde el control, choca, los individuos se bajan del camión y el personal de servicio en el lugar toma un detenido y el otro después posteriormente nosotros haciendo una búsqueda por el sector lo encontramos.
6: Ambos detenidos corresponden a ciudadanos chilenos adultos con antecedentes penales y fueron puestos a disposición del Ministerio Público. En tanto, el conductor de este camión robado habría sido secuestrado por los delincuentes y posteriormente abandonado en la comuna de La Pintana.
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5: Cooperativa, 8:37 minutos. 8:37 minutos.
3: Organizaciones sociales se congregaron en el centro de Santiago para mostrar su rechazo a las palabras del ministro de Justicia con respecto a la posibilidad de indultos. El exministro Gajardo afirmó que las declaraciones son un golpe directo a las víctimas y sus familias. Cristian Aburto con el detalle.
9: Desde Plaza Baquedano hasta el Paseo Bulnes marcharon cientos de personas para manifestarse en contra de la posibilidad de indultos presidenciales a raíz de las declaraciones del ministro de Justicia y Derechos Humanos, Fernando Rabat, quien señaló en CNN Chile que aquella facultad del Ejecutivo se evaluará sin distinción de cuál sea el delito. El secretario de Estado sostuvo que hay más de 40 peticiones de indulto y entre ellas hay personas condenadas por crímenes que ocurrieron en la dictadura, por delitos en el contexto del estallido social, entre otros. Rabat también respondió sobre la posibilidad de indultar a personas que hayan sido condenadas por violación de menores, por lo que afirmó que la postura es la misma y que se valorará cada caso según los antecedentes que se le agreguen al respectivo expediente. Vamos a escuchar a los manifestantes quienes marcharon por la Alameda en contra de la postura del gobierno, los que afirman que les parece totalmente injusto que personas condenadas por estos graves crímenes tengan la posibilidad de ser indultados.
10: Han estado buscando la forma de instalar que es necesario que los abuelitos salgan de la cárcel, como si esos abuelitos no hubiesen violado, matado, torturado y hecho desaparecer chilenas y chilenos.
11: Esos abuelitos fueron asesinos, son asesinos y les corresponde seguir cumpliendo pena por los delitos de lesa humanidad.
12: Que hoy, solo por un tema de edad o de salud, esas personas estén en la posibilidad de salir de la cárcel y no cumplir una pena, a nosotros nos parece sumamente injusto.
13: Yo me pregunto, una persona de 90 años está en una cárcel como Colina 1, ¿por qué no le indultan también a él? Así no funcionan las cosas.
9: Para poner en contexto la situación, durante la dictadura en Chile hubo más de 3.000 víctimas de violaciones a los derechos humanos y violencia política con resultado de muerte o desaparición, además de más de 40.000 que sufrieron prisión política o torturas. El exministro de Justicia y Derechos Humanos en el gobierno del expresidente Boric, Jaime Gajardo, se mostró en contra de la postura del Ejecutivo actual y afirmó que la ambigüedad con la que se expresaron las declaraciones de Rabat son un golpe directo a las víctimas, a sus familias y a la sociedad.
13: No hay circunstancias que justifiquen indultar a quien cometió un delito de índole sexual en contra de un niño o de una niña, o a quien torturó, hizo desaparecer o ejecutó compatriotas nuestros durante la dictadura militar. Esa ambigüedad no es prudencia, es un golpe directo a las víctimas, sus familias y la sociedad en su conjunto. Los indultos a este tipo de criminales siempre se deberían descartar.
9: Desde el ámbito político también surgieron declaraciones. El diputado socialista Raúl Leiva es enfático en decir que ni siquiera debería estar en discusión la posibilidad de indulto para aquellas personas. En cambio, su par nacional libertaria, Gloria Navellán, afirma que el hecho de que se estudie caso a caso le parece lo más razonable.
14: Lo que queda de manifiesto en estas desafortunadas declaraciones es el nivel de improvisación y de absoluta descoordinación que existe en el gobierno y el gabinete del presidente José Antonio Kast. Este tipo de delitos de criminales atroces jamás deberá ser objeto de un indulto.
15: A mí me parece muy razonable en las declaraciones del ministro Rabat. Él no dijo en ningún momento que se va a liberar a violadores. Bueno, se tendrá que estudiar caso a caso y me parece lo más razonable.
9: La marcha en contra de la posibilidad de indulto presidencial para quienes cometieron este tipo de crímenes se desarrolló este sábado desde la Plaza Baquedano hasta el Paseo Bulnes, donde hay un memorial para recordar a los detenidos desaparecidos y hasta donde llegaron cientos de personas para mostrar su rechazo a la postura del Ejecutivo.
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5: Cooperativa, 8:41 minutos. 8:41 minutos.
3: Presidente Kast partió su gira por el norte del país condenando hechos de violencia y valorando la continuidad en obras del Estado. Los recortes anunciados inquietan a autoridades locales. Mariano Reyes con la información.
16: Cerca de 250 personas fueron parte de la tradicional representación de la toma del Morro de Arica. El presidente José Antonio Kast estuvo observando la conmemoración del hito histórico y también inaugurando un parque urbano como sus primeras actividades en la gira por el norte. Ahí hizo una condena a los hechos de violencia. ¿Qué sentido tiene ir a destruir la Alameda? No hay que destruir para cambiar la nación, fueron parte de sus mensajes. Sin embargo, los recortes inquietan a las autoridades locales, habla el diputado por la DC, Jorge Díaz.
17: Esta iniciativa fue financiada en un 100% con fondos regionales y hoy el presidente Kast inaugura este parque, entendiendo que surge una gran pregunta, ¿no? ¿Cuál es la voluntad real de promover espacios tan bonitos como este si es que el propio gobierno ha reducido los presupuestos de todos los gobiernos regionales del país? Parece una situación bien contradictoria que el presidente esté acá entregando esta obra a la ciudadanía cuando lo que ha hecho es reducir los recursos para que este tipo de obras sigan existiendo, no solamente en Arequipa y Parinacota, sino que también en el resto del país.
16: El parque El Alto efectivamente tuvo el financiamiento del gobierno regional, pero las obras fueron ejecutadas por el Serviu. El presidente José Antonio Kast destacó la continuidad en obras de Estado e hizo un llamado a la unidad.
18: ¿Por qué estamos acá? Para dar una señal clara de que obras son amores. Estas no son obras de este gobierno, son obras de distintos gobiernos, de distintas autoridades. En la protección de nuestras fronteras tenemos que unirnos. Por años hemos tenido temas de inmigración irregular, de contrabando, como decía el alcalde, de lucha contra la mosca y la fruta. Pero queremos que hoy día, entre todos, detengamos el contrabando, detengamos la inmigración ilegal, detengamos el paso de la mosca y la fruta, porque eso va a ser grande también Arica y va a ser grande a nuestra patria.
16: El alcalde de Arica, Orlando Vargas, también comentó sus expectativas en la previa a una reunión clave con el presidente. ¿Qué le va a pedir? Lo comentó al micrófono de Cooperativa.
19: Más que promesa, hechos, ¿no? Hechos concretos, con fecha, para poder lograr que esta ciudad se desarrolle. Esta ciudad estuvo muy abandonada, más de 14 años. Y hoy día este alcalde, que vive de la empresa privada, quiere hacer que esta ciudad sea la ciudad más potente de Chile. Yo en el tema de la salud, espero que no haya recorte, porque esta ciudad tiene más del 35% de adultos mayores, y los adultos mayores son los que más se enferman todos los días. Tenemos un hospital con 169 camas, necesitamos un hospital urgente para esta ciudad, entonces el recorte de salud le haría muy mal a esta ciudad.
16: La agenda de fronteras también tendrá un espacio prioritario en esta gira. Este domingo el presidente Kast visitará la zanja en el marco del plan Escudo Fronterizo en Chacayuta, todo a solo días de cumplirse los 90 días de gobierno y con ello concluir la primera etapa del Ejecutivo enmarcada en el plan Desafío 90.
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5: Cooperativa, 8:44 minutos. 8:44 minutos.
3: Tras los recortes presupuestarios en salud, desde el oficialismo apuntan a que el debate debería concentrarse en recuperar la capacidad de respuesta del sistema público y no en los ajustes, mientras que desde la oposición sostienen que el gobierno se equivoca con esta medida. Carla Fernández.
20: El ajuste presupuestario en salud volvió a generar tensión en el Congreso, esto luego de que el ministro de Hacienda, Jorge Quirós, justificara ante la Comisión de Salud del Senado el recorte de 2,5% instruido al presupuesto del sector y señalara que la racionalización del gasto va centrada en operadores políticos, la ineficiencia y el fraude social. Al respecto, el presidente de la Comisión de Salud y diputado de Renovación Nacional, Andrés Celis, apuntó que el debate debería estar centrado en la capacidad de respuesta del sistema público.
21: Vemos con preocupación que el debate se siga concentrando solo en los recortes y no en cómo recuperar la capacidad de respuesta del sistema público. Acá no se trata simplemente de recortar por recortar, se trata de hacer más eficiente el sistema de salud y terminar con malas decisiones administrativas que durante años afectaron la gestión hospitalaria. Hoy la principal urgencia del gobierno tiene que ser reducir lista de espera.
20: Mientras que el senador del Partido Socialista, Juan Luis Castro, quien preside la instancia legislativa de salud en la Cámara Alta, sostuvo que es una situación inadmisible y que el gobierno se equivoca ante la medida.
22: Esta situación es inadmisible. Es hoy francamente una estocada frente al inicio del invierno con reconversión de camas, lista de espera que no ha variado los 2,5 millones de chilenos, que tengamos además 400,000 millones de pesos menos en la salud. Eso es una quimera y el gobierno está profundamente equivocado.
20: Desde el mundo municipal, en tanto, existen diferentes posturas al respecto. El alcalde de San Bernardo, Cristian White, en conversación con el diario de Cooperativa, expuso su preocupación por el impacto de los ajustes económicos del Ejecutivo en este escenario. Por su parte, el jefe comunal de Santiago, Mario Desbordes, aseguró que no se reportan afectaciones en la atención hospitalaria en la comuna.
23: Es caótico. Yo no entiendo en qué momento el actual gobierno pasó de una línea editorial donde todos los días hablaba y decía seguridad, seguridad, seguridad. Entonces, por supuesto que no afecta. De hecho, un informe preliminar hablaba de una disminución de 800 millones en el Hospital El Pino, 10 horas de espera para que te atiendan, y si le sigue recortando recursos, la espera va a ser aún mayor. Esa es la realidad.
24: No tengo antecedentes que respalden una crítica de que la rebaja del presupuesto en salud pudiera afectar la atención de las vecinas y vecinos, no al menos en Santiago, porque toda la información que manejo, y la ministra me ha dicho, Malía, ha sido extraordinariamente dispuesta siempre a escuchar, a dar información, todos los datos que tenemos es que no hay ninguna afectación a la atención y no hay rebajas que signifique ningún problema para nosotros como municipio en materia de salud.
20: Situación que se da en medio de que la Comisión de Hacienda en el Senado acordara oficiar al ministro Quirós para solicitar que reevalúe el recorte presupuestario aplicado en hospitales públicos.
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5: Cooperativa, 8:48 minutos. 8:48 minutos.
3: Aún sin unanimidad en el oficialismo, la acusación constitucional contra el ex ministro Grau busca apoyos para avanzar en la Cámara y mantener la ajustada mayoría que tendría el proyecto de reconstrucción nacional en el Senado. Desde el PDG descartan ser firmantes del libelo. Fernanda Ávila con el detalle.
25: Esta semana, parlamentarios del Partido Republicano y Nacional Libertarios deberían presentar la acusación constitucional contra el exministro de Hacienda Nicolás Grau, a su juicio por incumplimiento de deberes de probidad, transparencia y correcta administración financiera. La UDI también confirmó su apoyo para la votación en sala, aunque no patrocinará la iniciativa. Dos parlamentarios de Renovación Nacional también se habrían sumado como firmantes. Sin embargo, la bancada tomó distancia, asegurando que cada uno decidirá si suscribe o no cuando se presente el texto. Así lo mencionó la diputada Jimena Osandón.
26: Los hechos del libelo presentado claramente son reales y por lo demás son muy graves. Pero lo que hay que analizar hoy día con seriedad es si una mala gestión técnica se podría calificar o si constituye una infracción a la Constitución. Hay que ver si existió ocultamiento deliberado, si existió engaño o algún interés particular sobre el interés general o superior. anterior. En el fondo, si existió dolo o no.
25: El libelo acusatorio ya contaría con las 10 firmas necesarias para su presentación. Inicialmente, algunos medios de comunicación consignaban a 2 parlamentarios del Partido de la Gente como patrocinadores, Javier Olivares y Patricio Briones. Sin embargo, este último lo descartó. Mencionó que si bien existen inclinaciones para cuestionar el actuar del exministro, aún están en periodo de reflexión.
0: Estamos en un proceso de reflexión y manteniendo expectante para revisar bien la información y en su mérito tomar una determinación. Aquí queremos mantener una posición más que nada neutra, entendiendo que la votación final será en el hemiciclo. Desde ya queremos también dar a entender a la ciudadanía que tenemos que poner el foco en las cosas más importantes, tratar de llegar rápido con soluciones pragmáticas y soluciones concretas a la ciudadanía, entendiendo que hay otros temas de relevancia nacional.
25: Una situación que tensiona la discusión de la mega reforma en el Senado, que por ahora contaría con una ajustada mayoría para avanzar. El subjefe de la bancada del PPD e Independientes, Héctor Ulloa, calificó la iniciativa como una cortina de humo para pasar la ley miscelánea y un mayor endeudamiento.
1: Resulta incomprensible que mientras el gobierno habla de unidad y de diálogo para sacar adelante su mega reforma, los partidos republicanos y Nacional Libertario anuncien una acusación constitucional. ¿Esto es acaso una cortina de humo para desviar la atención de una mega reforma que busca beneficiar a los más ricos? Como bancada PPD Independientes, no estamos por apoyar una acusación constitucional que nos genera muchas dudas y que ni siquiera convence al mismo oficialismo.
25: Una vez la acusación sea presentada, pasa a la comisión revisora, que puede admitir o no el documento. Para que se apruebe en sala, son necesarios al menos 78 votos.
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5: Cooperativa. 8:51 minutos. 8:51 minutos.
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3: La selección chilena cayó frente a Portugal de Cristiano Ronaldo en un partido amistoso disputado en Lisboa. En la Copa de la Liga, Universidad Católica goleó a Cobresal, pero quedó eliminada de la competencia. Rodrigo Gómez con la información.
2: La selección chilena de fútbol cayó por 2-1 frente a Portugal en un partido amistoso disputado en Lisboa. Para el equipo de Cristiano Ronaldo, que fue titular, convirtieron Gonzalo Guedes y Bruno Fernández. El descuento de La Roja llegó gracias a Lucas Cepeda, que con un remate ajustado de media distancia convirtió en el minuto 90+2. Además, el encuentro tuvo 2 jugadores expulsados por una trifulca con empujones y manotazos. En Portugal dio La Roja a Rafael Leao y en Chile Iván Román. El entrenador Nicolás Córdoba entregó un análisis de la derrota.
6: Portugal tiene un equipo realmente de nivel y seguramente va a ser uno de los que debería ser candidato a estar entre los 4 al menos, entre los 4 primeros en el Mundial. Así que para nosotros es un partido de un tesoro, siguen jugando los chicos, siguen compitiendo, siguen estando ahí a ese nivel. Creo que al margen de las características del partido, hubieron puntos altos en el equipo y eso es importante que sigan creciendo, siempre con el foco y lo vamos a repetir hasta el cansancio, formar jugadores para poder clasificar y estar en el 2030, que es para lo que se está trabajando.
2: En la Copa de la Liga, Universidad Católica quedó eliminada. Los cruzados golearon 4-1 a Cobresal, pero no les alcanzó, ya que Ñublense derrotó 2-1 a la Universidad de Concepción y se quedó con el primer lugar del Grupo B, asegurando un lugar en las semifinales. El DT de los cruzados, Daniel Garnero, lamentó la eliminación.
7: El equipo en todo momento mantuvo un orden, una intensidad, lo fue a buscar, encontró el empate antes del primer tiempo, eso también fue muy bueno. Y en el segundo, con paciencia, con precisión, con buen juego, empezamos a generar situaciones claras, a tener más efectividad y justificamos el resultado. Creo que fuimos justo ganadores. El haber no ganado el último partido es todo nuestro. Lamentablemente hoy quedamos eliminados por pequeñas distracciones que tuvimos en el juego anterior acá del local. Y bueno, el fútbol tiene estas cosas.
2: Siempre en la Copa de la Liga, Universidad de Chile cerrará la fase grupal recibiendo a Audax Italiano a partir de las 12:30 horas en el Estadio Nacional. Colo-Colo, por su parte, ya quedó en el camino y también jugará para cerrar su participación. Los Salvos visitan a Huachipato a partir de las 15 horas. Ambos partidos serán transmitidos por Cooperativa Deportes. En el tenis, hoy se disputará la final de Roland Garros entre el alemán Alexander Zverev y el italiano Flavio Cobolli. El partido se disputará a las 9 de la mañana de nuestro país. Fue la información del deporte para el diario de Cooperativa.
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5: Cooperativa, 8:55 minutos. 8:55 minutos.
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3: Revisamos noticias internacionales, hablamos sobre la previa a las elecciones en Perú para este domingo. Ciudadanos de aquel país elegirán a su noveno presidente en una década. Paula Lillo con el detalle.
8: Este domingo se llevará a cabo la segunda vuelta de las elecciones presidenciales de Perú, donde los votantes tendrán que elegir entre los candidatos Roberto Sánchez y Keiko Fujimori para liderar el país en el periodo 2026-2031. Los sondeos revelan un escenario reñido. La encuesta Ipsos reveló un empate técnico entre ambos, situando a Sánchez, del partido de izquierda Juntos por el Perú, con un 43,8% de intención de voto, frente a un 43,2% de Fujimori, quien milita en el partido derechista Fuerza Popular. La exministra de Justicia, Marcela Ríos, también directora para América Latina y el Caribe del Instituto Internacional para la Democracia y Asistencia Electoral, IDEA, analizó el escenario en Perú.
10: Al final, lo que ocurre en la segunda vuelta es que gana el candidato que tiene menos rechazo, porque lo que moviliza a los electores es un sentimiento más bien anti el otro candidato. Hasta ahora, en Perú, el antifujimorismo había sido lo más fuerte y había sido lo que se había terminado imponiendo y le daba, por lo tanto, el triunfo a cualquier candidato que no fuera Fujimori. Eso se ha venido debilitando, sigue siendo fuerte, pero es probable que hoy día exista una posibilidad que finalmente Keiko pudiera ganar.
8: Elecciones en las que Chile ha tomado un rol protagónico durante los últimos días, luego de que Antauro Humala, aliado de Sánchez, planteara la posibilidad de realizar una ofensiva armada sobre Arica y Tarapacá, algo que el candidato de Juntos por Perú descartó. Dicho esto, el analista político y académico de la Universidad de Chile, Gilberto Aranda, reflexionó sobre el futuro de las relaciones entre Chile y Perú, dependiendo de quién gane la elección en esta segunda vuelta.
11: Si gana Keiko Fujimori es un poco distinto si gana Roberto Sánchez. Todo va a depender de cuál es el puesto que llegará a ocupar Antauro Humala. Si Antauro Humala llega a ocupar algún puesto importante de gobierno, eso sin lugar a dudas implica una señal adversa para Chile por lo que refiere a la ideología etnocacerista.

0: fue enviado a juicio por una presunta declaración falsa sobre el financiamiento de su partido Juntos por el Perú hace unos 6 años. La acusación detalla que Sánchez habría recibido más de $57,000 en aportes para actividades partidarias que no fueron declarados ante la Oficina Nacional de Procesos Electorales. La Fiscalía peruana pide una pena de 5 años y 4 meses, aunque si llega a ganar la presidencia, según la Constitución, tendría inmunidad.
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2: Presidente Kast, en gira por el norte, encabezó ceremonia conmemorativa de la toma del Morro de Arica e inauguró Parque Comunal El Alto. El mandatario visitará la frontera acompañados de los ministros de Interior y Seguridad. Por recortes en salud, es una estocada frente al inicio del invierno, dice el senador socialista Juan Luis Castro. Desde Renovación Nacional piden enfocar el debate en la capacidad de respuesta del sistema público y no en los ajustes. Y en los deportes, Universidad Católica goleó a Cobresal, pero no le alcanza y queda eliminada de la Copa de la Liga. Hoy Universidad de Chile y Colo Colo saltan a la cancha, transmite Cooperativa Deportes.
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2: 4 grados y 6 décimas la temperatura hasta ahora en Santiago, cielos despejados y con bruma. Esperamos una máxima de 21 grados Celsius para esta tarde. Dejamos hasta aquí la revisión de las noticias. Muchas gracias por informarse con nosotros. Nos reencontramos más adelante por una nueva síntesis informativa. Buenos días.
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6: A esta hora de la mañana, un renovado y gran saludo para ustedes, amigas y amigos del programa En el Día del Señor. Primer domingo del mes de junio, solemnidad hoy del Santísimo Cuerpo y Sangre de Cristo. Celebramos hoy día una de esas fiestas que han tenido un gran impacto en la religiosidad popular, especialmente por su expresión festiva con la procesión del Santísimo Sacramento. Como sabemos, el origen de esta celebración se inscribe en la intención de la Iglesia por afirmar con claridad la presencia real de Cristo en la Eucaristía. Junio también es el mes dedicado al Sagrado Corazón de Jesús, que tiene toda una tradición en la Iglesia. Bueno, muchos a esta hora preparándose para participar en la liturgia, en la Santa Misa de la comunidad, en el templo parroquial o en la capilla. A través del rito sagrado somos formados para escuchar la palabra de Dios, para dar gracias y adorar también, compartir fraternalmente y vivir esa comunión eclesial. Descubrimos que somos una asamblea de muchos rostros, niños, jóvenes, adultos y personas mayores reunidos por una misma fe. Además, en la liturgia existen los símbolos, especialmente en la celebración de la Eucaristía, que pueden consistir en acciones más simples y comunes, como persignarse, arrodillarse o darse la paz. Bueno, cada sacramento tiene sus propios signos. Vamos a un tema musical.

0: Jesús, en una discusión con los judíos, les dice: si no comen la carne del Hijo del Hombre y no beben su sangre, no tendrán vida en ustedes. Escuchemos el comentario del presbítero Cristian Cárdenas.
1: Porque no solo de pan vive el hombre, también se alimenta de la palabra de Dios.

0: Un saludo cordial en este, en el Día del Señor. Les saludamos en esta solemnidad de Corpus Christi. Les invitamos a colocarnos en la presencia de Dios y juntos reflexionar en el Evangelio según San Juan, capítulo 6, versículos 51 al 58. Escuchemos con atención esta palabra que es proclamada por la hermana Sagrario.
1: Evangelio de nuestro Señor Jesucristo según San Juan. Jesús dijo a los judíos: Yo soy el pan vivo bajado del cielo. El que coma de este pan vivirá eternamente, y el pan que yo daré es mi carne para la vida del mundo. Los judíos discutían entre sí diciendo: ¿Cómo este hombre puede darnos a comer su carne? Jesús les respondió: Les aseguro que si no comen la carne del Hijo del Hombre y no beben su sangre, no tendrán vida en ustedes. El que come mi carne y bebe mi sangre tiene vida eterna, y yo lo resucitaré en el último día, porque mi carne es la verdadera comida y mi sangre la verdadera bebida. El que come mi carne y bebe mi sangre permanece en mí y yo en él. Así como yo, que he sido enviado por el Padre que tiene vida, vivo por el Padre de la misma manera, el que me come vivirá por mí. Este es el pan bajado del cielo, no como el que comieron sus padres y murieron. El que coma de este pan vivirá eternamente. Palabra del Señor.

Como ya hemos dicho al iniciar el programa y también al tomar este espacio de la Palabra de Dios, la celebración de esta fiesta, Corpus Christi, debe suscitar en nosotros una pregunta. ¿Qué es la Eucaristía? ¿Qué es la misa? Una pregunta necesaria en unos contextos como los que tenemos en este tiempo, donde todo es rutinario, se desdibuja y desfigura con presentaciones a la carta, porque no podemos convertir en rutina irrelevante la herencia que Jesús nos ha dejado. La Eucaristía es la mayor expresión de amor que Dios ha hecho con nosotros, que Cristo ha hecho por nosotros. No fue una improvisación de última hora, fue algo muy pensado, nació de su corazón. El amor tiene necesidad de dar y, sí, es preciso de darse. Pero además el amor desea quedarse. La ausencia es el gran tormento del amor. En la hora del adiós se dejan cosas que suplan o amortigüen la ausencia. No importa lo que sea, pero siempre es algo en el que uno pone lo mejor de sí mismo para que te acuerdes de mí, decimos. La Eucaristía no fue un hecho aislado ni aislable en la vida de Cristo. Se sitúa en la lógica de su vida, una vida para los demás, una vida entregada, y de maneras diferentes fue sembrando su vida de alusiones. La Eucaristía es presencia real, no única. No excluye otras presencias de Jesús, pero singular y privilegiada. Presencia para adorar y escuchar en la oración y meditación. Presencia a celebrar como sacramento de nuestra fe. Presencia para actualizar apostólicamente hasta que vuelva. Presencia cohesionadora de la comunidad cristiana. Presencia que nos invita a interpretar eucarísticamente la propia vida en clave de donación y entrega y de acción de gracias. Es verdad, la solemnidad de Corpus Christi nos lleva a reflexionar lo que sucede en cada Santa Misa, en cada Eucaristía. A todos nosotros nos encantan y nos impresionan los milagros, pero el que sucede en cada misa, como no es visible, lo dejamos pasar. Y como estamos acostumbrados a la misa, tomamos como un derecho adquirido, al igual que la comunión. Pero la Santa Misa es un misterio inmenso. Dios mismo se hace presente en cada celebración eucarística y no siempre nos damos cuenta de esto. No siempre somos conscientes de que allí está Jesús. Y no solo es que tenemos la presencia real de Jesucristo, sino que hay otros aspectos en este milagro imperceptible. Resulta que en cada misa podemos decir que estamos en la última cena y estamos también en el Calvario. Y esto no es a modo simbólico. No es que recordamos la última cena y el sacrificio del Calvario, sino que de verdad la Santa Misa hace presente estos dos eventos ante nosotros y con nosotros. Es cierto que la misa es un milagro y los milagros están por encima del orden natural que conocemos, pero Dios los hace. Y este milagro lo hace cada vez que hay la celebración de la Santa Misa. De hecho, Él nos hace traspasar el tiempo y el espacio en que estamos, aunque no nos damos cuenta. El que no nos demos cuenta no lo hace menos real. Por eso debemos creerlo, por fe. Pero también debemos comprenderlo para darnos cuenta de su magnificencia y así poder apreciarlo. Muchas veces podemos pensar, y no está mal, que cuando estamos en la iglesia, en la misa, creemos que estamos encerrados en nuestro propio tiempo y espacio, pero en realidad Cristo nos está invitando a traspasar el velo del tiempo para elevarnos fuera de nuestro tiempo hasta el tiempo eterno, presente, divino, al santuario del cielo, donde Él nos lleva a la presencia del Padre. No nos damos cuenta así fácilmente. Es un momento importantísimo en la Eucaristía, es participar en la cena, es decir, es recibir a Dios, a Jesús, Dios y hombre verdadero. Porque la comunión no consiste solamente en que recibamos la hostia consagrada, sino en que recibimos una persona que es Dios, y esa persona, Dios, quiere unirse íntimamente con quien lo recibe.
Una vez más, por supuesto, no nos damos cuenta de esto. En la comunión estamos participando en el banquete celestial, el que disfrutaremos también por toda la eternidad cuando seamos llevados al cielo y participemos junto con toda la muchedumbre eclesial de la cena del Cordero. Por eso es importante que mientras mejor preparados estamos para la misa, más gracias recibimos. Las gracias de una sola misa son infinitas. Es toda la gracia del cielo. El único límite es nuestra capacidad para recibirlas. Por supuesto, no somos un envase suficiente para recibir esta inmensidad de gracia que Dios nos da. Por lo tanto, necesitamos constantemente estar renovando esta gracia en nosotros que por nuestra fragilidad humana muchas veces perdemos, muchas veces la dejamos ir. En la Eucaristía, Cristo nos urge a hacerlo presente en nuestra vida, a estar presente junto al prójimo. Cristo hecho pan nos urge a compartir nuestro pan. Cristo solidario nos urge a la solidaridad fraterna. Cristo entregado y derramado por nosotros nos urge a abandonar posiciones cómodas para recrear su estilo radical de amar y hacer el bien. Por eso, la Eucaristía es recordatorio y llamada al amor fraterno. Es la expresión de la caridad de Dios al hombre y llamada a la caridad del hombre para con el hombre. Comulgar a Jesús supone comulgar con todo lo de Jesús. La comunión eucarística debe ser una encarnación de Jesús en nuestra vida y de nuestra vida en Jesús. Por eso es importante también nuestra comunión. Y si en algún momento estamos privados de recibirlo sacramentalmente, siempre podemos recibirlo espiritualmente. Hay una hermosa oración que podemos buscar y encontrar también para ese momento en que la comunidad está pasando para recibir el cuerpo de Cristo. Y si por algún motivo estoy privado, desde mi asiento, desde allí, si es posible, reclinándome, colocándome de rodillas, hago la oración para pedir que el Señor se haga presente en este momento que no puedo recibirlo sacramentalmente, se haga presente espiritualmente en mi historia, en esta historia de salvación que Él tiene toda la disposición para caminar junto a nosotros. Pidámosle al Señor que cada día y cada vez que estemos en la Eucaristía sea también una nueva novedad que estamos viviendo y que siempre tengamos en el corazón la disposición para participar de la Eucaristía. El Señor nos lleve siempre a su encuentro junto a la comunidad y que juntos demos gloria al Padre y al Hijo y al Espíritu Santo. Amén. Será hasta el próximo domingo, si así Dios lo permite.

0: Vamos a revisar informaciones.
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0: Como respuesta concreta y anticipada a la encíclica Magnífica Humanidad del Papa León, la Iglesia en Chile se prepara para el 7º Seminario Internacional de Comunicaciones. Se realizará los días 27 y 28 de julio, y cuyo tema central es precisamente los desafíos de la inteligencia artificial. Este encuentro reunirá a los 35 obispos del país. Monseñor Rebolledo, presidente de la Conferencia Episcopal Chilena, reafirmó el compromiso de la Iglesia en el actual escenario de transformaciones políticas y sociales. El rol eclesial, dice, seguirá siendo iluminar la conciencia desde el Evangelio y la doctrina social de la Iglesia, animando la esperanza, la justicia, la paz y la amistad cívica del país y acompañando a las nuevas pobrezas emergentes. Además, señaló el arzobispo de La Serena que el Santo Padre es claro. Una tecnología que busca solo el rendimiento económico construye una nueva Babel, que sacrifica a los más débiles. En Chile, esto nos interpela directamente a estar más cerca de las nuevas pobrezas emergentes. La inteligencia artificial, señala el arzobispo de La Serena, debe ser ponderada desde la doctrina social de la Iglesia para que nadie quede excluido ni descartado por los algoritmos. Agregando que en un tiempo donde la desinformación y las inteligencias artificiales pueden confundir lo verdadero con lo falso, la verdad debe protegerse como un elemento clave para el bien común. El pasado 3 de junio, durante la celebración eucarística en la Capilla del Obispado, se llevó a cabo la ceremonia de profesión de fe y juramento de fidelidad a Sergio Molina Rosas, como juez del Tribunal Eclesiástico Interdiocesano, y Lorena Marín Mesa, como notario del oficio judicial de la diócesis de Osorno. Un tribunal eclesiástico es un organismo judicial de la Iglesia encargado de resolver conflictos relacionados con el derecho canónico, las leyes de la institución y asuntos espirituales o religiosos, buscando la verdad y la justicia dentro de la comunidad de fieles. La mayoría de los casos que tramita se centran en la nulidad matrimonial, aunque también atiende faltas disciplinarias o delitos canónicos. Los procedimientos son llevados a cabo por personal especializado que incluye jueces, incluye el defensor de vínculo, quien defiende la validez del matrimonio, y también notarios. Y el viernes 29, después de Pentecostés, se llevó a cabo una jornada de oración y reflexión de los colegios católicos de Osorno en Purranque, reuniendo a estudiantes, religiosas, monitores y docentes de los colegios Preciosa Sangre, que fueron los dueños de casa, San José, Santa Marta, Santa Cecilia, Inglés de Purranque, Sagrada Familia de Río Negro. Así como a miembros de la pastoral juvenil de la parroquia de San Sebastián. La jornada comenzó con dinámicas de integración y una cálida bienvenida a todos los participantes. Luego se presentó un tema central de reflexión, seguido de la peregrinación al templo parroquial, donde los estudiantes y demás participantes de la jornada oraron en una adoración eucarística. El sábado 30 se realizó la primera formación de misioneros permanentes del año, momento de encuentro, oración y preparación para quienes forman parte de esta importante labor evangelizadora. La jornada comenzó a las 9 de la mañana con la celebración de la Santa Misa en el Templo Catedral, presidida por el asesor, el presbítero José Américo Vidal, Posteriormente, los participantes, unas 30 personas, compartieron un tema formativo guiado por la hermana Yolanda, profundizando en el sentido y el compromiso de la misión. Finalmente, se revisaron algunas directrices y actividades del programa de misioneros para el presente año. Veamos ahora la agenda de actividades del obispo Don Carlos para estos primeros días de junio. Por de pronto, esta mañana de domingo a las 11, preside la Eucaristía y procesión del Corpus Christi en Catedral San Mateo. Integrantes del movimiento del Camino Neocatecumenal harán entrega de la Sagrada Escritura el jueves 11 de junio a las 20 horas a un grupo de personas que se reúnen semanalmente para profundizar en los textos de la Biblia, que será entregada por el obispo en la capilla Santa Clara de la parroquia Jesús Obrero, el jueves 11 de junio a las 20 horas. Finaliza la semana el obispo Don Carlos con la celebración de las confirmaciones de un importante grupo de alumnos y alumnas del Colegio Santa Marta. Esto será el sábado 20 de junio a las 17 horas en Catedral San Mateo. Y se viene la cena solidaria para comenzar a reunir fondos que se necesitarán al comenzar los trabajos de reparación de los muros del Templo Catedral San Mateo. Hay que hacer una restauración muy extensa. La invitación es a compartir una noche fraterna y solidaria. Esta cena será el viernes 12 de junio a las 20 horas en salones del Hotel Sonesta, con una adhesión de 20.000 pesos por persona. Se pueden comprar directamente estas entradas en la oficina de la parroquia San Mateo o en las secretarías de todas las parroquias de la diócesis. La organización de este evento está a cargo de la Fundación Monseñor Francisco Valdés. Hasta aquí las informaciones.

0: Y al despedirnos, un cordial saludo a la comunidad parroquial del Sagrado Corazón, que desde su fundación, en 1964, veneran esta devoción y se preparan con la novena estos días para concluir el día 12 con la solemne Eucaristía a las 19:30. Bueno, mañana San Armando, el jueves San Bernabé, así que para ellos que tengan un bendecido y celebrado día. Buen domingo para todos y hasta un nuevo programa, si Dios quiere.
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2: Son las 9 de la mañana, con 32 minutos.
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5: Muy buenos días, bienvenidas, bienvenidos a Cantares de Chile. Domingo 7 de junio, San Claudio y Santa Claudia recuerda hoy el Santoral Católico. Un gran saludo a quienes están de onomástico, saludos también a quienes están de cumpleaños. Este es el encuentro de cada domingo con nuestra música de raíz. No necesariamente todo folclórico, hay versiones que son un poco más modernas, más contemporáneas, pero están basadas en nuestros ritmos tradicionales. Durante el pasado fin de semana, cientos de miles de chilenos disfrutaron de las diversas actividades orientadas al Día del Patrimonio. Valoramos que las familias se volcaron a las calles y otros sitios emblemáticos a empaparse de cultura e identidad y comprobar quiénes somos. Fue un fin de semana con tradiciones, donde los malls, donde los patios de comida no fueron las principales atracciones familiares en las grandes ciudades. Iniciamos este programa escuchando a las cuatro manos que nos interpretan Casa de Canto.
6: Por la linda concurrencia brindaré en este instante, porque tiñe de galante el aire con su presencia. Es la antigua descendencia de cantar guitarra en mano, con un sonido lejano festejando alegremente personas tan diferentes

El histórico tramo del Capac Ñam, que es el camino del Inca, en Zapahuira, se preparó para dar un salto a la escena internacional, porque postularon desde el año 2024 la comunidad indígena aymara de esa zona, logró que este sitio, declarado Patrimonio de la Humanidad, sea incluido en el prestigioso programa Watch Day del World Monuments Fund, una entidad global dedicada a la salvaguarda y atención de monumentos y sitios patrimoniales en riesgo o que requieren intervención urgente. Este hito comenzó a materializarse con la visita a terreno de una delegación internacional de el World Monuments Fund, encabezada por el destacado arqueólogo colombiano Santiago Giraldo. El objetivo principal de la comitiva fue realizar un exhaustivo registro audiovisual y testimonial para visibilizar el sitio a nivel mundial y de esta manera canalizar recursos que aseguren su conservación en el largo plazo. Con esta selección, que corresponde al año 2026, Zapahuira comparte vitrina global junto a un selecto grupo de tesoros culturales del mundo, como los monasterios del Valle del Drino, en Albania, o las grutas budistas de Maishan en Yungan, esto es en China, los edificios históricos del río Musi, en la India, o los sitios patrimoniales de la península de Noto, en Japón. Entonces, esto que se ha logrado ahí con el camino del Inca y la zona de Zapahuira, verdaderamente es muy importante, porque ese tramo es considerado de vital importancia debido a que presenta la mayor cantidad de ramales que interconectan con otros sectores de norte a sur y de este a oeste, porque todas las evidencias arqueológicas demuestran que tanto en la época preincaica como incaica y en periodos posteriores, esa zona funcionó como un nodo estratégico de almacenamiento, intercambio y conectividad. La comunidad local se empoderó paulatinamente para preservar ese legado material, enriqueciéndolo con las tradiciones que se van transmitiendo de forma oral por generaciones, contando además con el respaldo técnico y académico de expertos como la historiadora Patricia Arévalo y el arqueólogo Juan Chacana. Para recibir a la comitiva, la localidad de Zapahuira se vistió de fiesta con una jornada que se llamó Volviendo a recorrer los caminos troperos, el Yapac Ñam de Zapahuira. Las actividades comenzaron al alba ahí en el Cerro Huacuta, donde se rindió homenaje al Tata Inti mediante una emotiva pagua o rogativa ancestral con cantos y música andina. Posteriormente los asistentes recorrieron las vías y vestigios aledaños que aún se conservan, coronando el encuentro con una degustación de la rica gastronomía típica local, demostrando que la comunidad no solo coexiste con sus sitios arqueológicos, sino que mantiene una cultura viva y activa. Con ese hito, Zapahuira demostró al mundo la cohesión de su tejido social y su profunda conciencia sobre la grandeza histórica de esas tierras ancestrales. Vamos a escuchar al grupo Huancara, que nos interpretan Pueblo.

Las organizaciones Animal Libre y Fundación Derecho y Defensa Animal entregaron al ministro de las Culturas, las Artes y el Patrimonio los resultados de la encuesta Criteria 2026 sobre la percepción del rodeo en Chile. Son datos que muestran un rechazo ciudadano creciente hasta esta práctica. Según la encuesta, el 75% de los chilenos no se identifica con el rodeo como tradición nacional y un 60% está en desacuerdo con que esta actividad continúe realizándose. Entre los jóvenes de 18 a 29 años, el rechazo alcanza al 67%, siendo las mujeres quienes presentan la mayor oposición. La entrega de estos resultados busca que el Estado revise el respaldo institucional y cultural que está otorgando al rodeo, considerando la creciente distancia entre esta práctica y la opinión pública. Más de 260.000 personas ya han firmado la campaña No es deporte, esto es en finalrodeo.cl, solicitando que el rodeo deje de ser considerado un deporte en Chile. Mauricio Serrano, fundador de la ONG Animal Libre, señaló que la mayoría de las personas ya no se siente representada por el rodeo y existe un rechazo creciente hacia la violencia ejercida contra los animales en este tipo de espectáculos. Vamos a escuchar a Mirti Turro, que nos interpreta aquí No me vengáis con rodeo.

Vamos a hablar de una de las agrupaciones más relevantes del cancionero chileno, también unida a una destacada formación de cuerda, porque esto es anticipar una experiencia sonora de enorme fuerza y sensibilidad, porque esto se va a traducir en un encuentro inédito. Esto va a ocurrir el próximo 19 de julio en la Gran Sala Sinfónica Nacional de la Universidad de Chile. Un espectáculo que promete estremecer al público con su maestría musical y profundidad interpretativa. Porque más que un concierto, la invitación es hacer parte por primera vez de una experiencia sonora total, donde música, arquitectura y emoción van a convivir en un mismo espacio. En un gesto de profundo respeto por la acústica y el simbolismo de ese emblemático recinto, el grupo Intillimani Histórico ha concebido especialmente un repertorio exclusivamente instrumental de 18 piezas, pensado para honrar la naturaleza sonora de la sala y ofrecer un concierto donde la música respire en su estado más puro, sin necesidad de amplificación, es decir, una propuesta íntima, totalmente desenchufada, donde cada nota buscará dialogar naturalmente con el recinto, con su madera, con su silencio y su arquitectura sonora. Pero esa experiencia adquiere una dimensión aún más especial al realizarse en una sala concebida para sumergir al espectador en el sonido. Tiene un diseño ahí inmersivo de 360 grados que permite una experiencia envolvente y una visibilidad privilegiada desde cualquier ubicación, convirtiendo al público en un participante activo de los viajes musicales. Diversos medios y especialistas la han catalogado como una de las mejores salas acústicas de América Latina, gracias a su nivel técnico, arquitectura contemporánea y excelencia sonora. A ello se suma el trabajo del reconocido ingeniero acústico argentino Gustavo Basso, responsable del diseño acústico del recinto y conocido internacionalmente por proyectos emblemáticos como la Ballena Azul del Centro Cultural Kirchner de Buenos Aires. Pero para esta experiencia inédita, Intillimani además quiso sumar al cuarteto austral, incorporando arreglos de cuerdas a cada una de las composiciones. Entonces, el resultado será un recorrido emotivo por los orígenes de Intillimani histórico y algunas de sus obras más emblemáticas, revisitadas desde una nueva sensibilidad musical donde tradición, memoria y elegancia van a converger en un mismo escenario. Un concierto marcará además un momento especial para la agrupación, ya que parte de ese repertorio será el que llevarán en septiembre durante su gira europea, convirtiéndose esta presentación en Chile una oportunidad única para presenciar el origen de una propuesta artística que va a comenzar a cruzar las fronteras. Vamos a escuchar al Intillimani histórico, un tema instrumental, fue grabado el año 2006, es decir, hace dos décadas. Taca Coma se titula este tema.

Nos imaginamos cómo será con arreglo de cuerdas, porque lo hemos escuchado aquí con la Orquesta Latinoamericana aquí en Osorno, este tema, junto también a Horacio Salinas. La capital regional de los lagos, es decir, Puerto Montt, está realizando una nueva edición del Festival Nacional del Folclore Encuentro de Pueblos, la iniciativa que es organizada por el Ballet Folclórico Tupamarca. Esta es su cuarta versión y está reuniendo a destacadas agrupaciones provenientes de distintos territorios del país para compartir con la comunidad lo mejor de las tradiciones de Chile. Un festival que cuenta con el respaldo del Programa de Apoyo a Organizaciones Culturales Colaboradoras, el PAOC, versión 2026 del Ministerio de las Culturas, las Artes y el Patrimonio, y que buscó fortalecer el acceso a la cultura, promover al patrimonio inmaterial y consolidar a Puerto Montt como un referente cultural del sur austral durante la temporada de invierno. Esto partió el pasado jueves 4 de junio con un gran pasacalle ciudadano que recorrió la calle Antonio Varas. Desde las 16:30 horas, ahí llevaron música y danza por el centro de la ciudad hasta la tradicional estatua de los enamorados, ahí en la costanera, actividad que busca acercar el folclore a los espacios públicos e invitar a toda la comunidad a sumarse a esa verdadera fiesta cultural. Las funciones principales fueron los días viernes 5 y ayer sábado 6 de junio a las 19 horas en el Teatro Diego Rivera. Todo esto con entrada completamente liberada. Sobre el escenario se presentaron el Ballet Folclórico Tupamarca, el Grupo Palomar, Conjunto Folclórico Brisas Chilenas y Conjunto Continental Tongariki, reconocidas agrupaciones con destacadas trayectorias en escenarios nacionales e internacionales. Vamos a escuchar al conjunto o Grupo Palomar, un conjunto que fue formado por Margot Loyola ya hace mucho tiempo, pero ahí estaba la perfección de lo que Margot Loyola entendía como un espectáculo artístico basado en la música folclórica. Sau Sau, esta danza polinésica con el grupo Palomar.

Hace poco más de una semana, un hito de profunda relevancia para la memoria artística del país se consolidó en el circuito cultural ahí de Santiago. El Museo Violeta Parra incorporó a sus fondos institucionales dos piezas de valor incalculable que nunca antes habían sido expuestas al público como objeto de colección. La histórica entrega se materializó el pasado sábado 30 de mayo de la mano del reconocido músico Ángel Parra Orrego, nieto de la creadora y miembro del directorio de la Fundación Homónima, en una ceremonia oficial inserta en las celebraciones nacionales del Día del Patrimonio. La llegada de esos bienes culturales bajo la figura legal del comodato representa la primera donación que efectúa la rama familiar Parra Orrego desde el fallecimiento del año 2017 de Ángel Parra Hijo. A partir de ese convenio, el espacio museístico ubicado en Vicuña Maquena asumirá de forma directa la responsabilidad de conservar, restaurar, investigar y difundir este nuevo patrimonio que expande el legado de la cantautora nacional. La directora ejecutiva del museo, Denise Elphick, catalogó este traspaso como un punto de inflexión y el inicio de una nueva etapa institucional. La autoridad remarcó que el hito confirma el proceso de

ejecutar el enmarcado de conservación. El segundo elemento de la entrega consiste en un cuaderno manuscrito de 91 páginas escritas por ambos lados, donde Violeta Parra redactó de puño y letra la totalidad de sus célebres décimas autobiográficas. Ese volumen histórico viene acompañado por un valioso archivo documental complementario, donde el lote incluye cartas personales escritas por la propia artista de forma directa. Asimismo, el texto contiene transcripciones mecanografiadas de entrevistas que la cantautora realizó en terreno a diversos cultores tradicionalistas del campo chileno. Y finalmente, al expediente se suman transcripciones de sus canciones más emblemáticas y una copia del manifiesto de su hermano, el antipoeta Nicanor Parra, cuyo diseño gráfico estuvo a cargo de la artista catalana Roser Bru. Ángel Parra Orrego manifestó su orgullo al desprenderse de estos objetos que lo acompañaron en su intimidad por décadas, subrayando que su deseo es compartirlos con la sociedad chilena y los miles de turistas extranjeros que visitan la capital. Tras el término de las pericias de catalogación técnica en el edificio de Vicuña Maquena, ahora el Museo Violeta Parra confirmó que las obras serán exhibidas al público de forma masiva a partir de octubre de este año 2026. Violeta Parra nos interpreta el Albertío.

Yarica volvió a encontrarse con una de las agrupaciones más reconocidas del neofolclor chileno. El pasado viernes 5 de junio, los Cuatro Cuartos llegaron al frente del histórico Regimiento Rancagua para presentar el concierto especial Honor y Gloria, que fue una actividad gratuita y abierta a toda la comunidad. La invitación apuntaba a reunir música, identidad y memoria en un espacio cargado de simbolismo para Arica. Según la convocatoria oficial, sería una noche dedicada a nuestros héroes, la tradición chilena y el neofolclor que ha acompañado a generaciones. El espectáculo se desarrolló en pleno frontis del recinto militar, apostando por acercar la cultura a la ciudadanía en un formato masivo y de acceso liberado. En una ciudad donde las actividades culturales abiertas suelen concentrarse en fechas específicas o temporadas altas, este tipo de evento también deja sobre la mesa un desafío persistente: cómo mantener una agenda cultural constante y descentralizada durante el año, especialmente para públicos, familiares y adultos mayores que crecieron escuchando este tipo de repertorio. La presencia de los Cuatro Cuartos no solo conectó con la nostalgia, también reabrió una conversación sobre el lugar que ocupa el folclore en las nuevas generaciones y la capacidad que tienen estos encuentros para renovar el vínculo entre patrimonio musical y espacio público. Esto se dio en el marco de las conmemoraciones de un nuevo aniversario de la toma del Morro de Iquique durante la Guerra del Pacífico. Aquí escuchamos a los Cuatro Cuartos con La Toma del Morro.

la toma del morro. Por eso es que prácticamente los cuatro cuartos van todos los años a este evento allí a la ciudad de Arica. Con una variada parrilla de artistas y la competencia internacional, recientemente, hace un par de semanas atrás, viernes 22, sábado 23 de mayo, se llevó a cabo el Festival del Ají 2026. Esta es una celebración costumbrista que se llevó a cabo en el recinto Ramadas de Villa Prat de la comuna de Sagrada Familia. Esto está en la provincia de Curicó, en la región del Maule. Un evento que fue con entrada gratuita y contemplaba música, gastronomía y tradiciones campesinas. Una iniciativa aprobada de forma unánime por el Pleno del Consejo Regional que fue organizada por el Ballet Folclórico Aires del Mataquito junto al municipio local, que se viene consolidando como un espacio comunitario orientado a relevar las raíces locales, la cocina maulina y las expresiones artísticas de la zona. El gobernador Pedro Pablo Álvarez Salamanca destacaba que estamos comprometidos con apoyar iniciativas que mantengan vivas nuestras tradiciones y generen espacio de encuentro para las familias. El Festival del Ají es parte de la identidad de Villa Prat y del Maule y queremos seguir fortaleciendo esas expresiones culturales que unen a la comunidad y también impulsan el desarrollo local. En ambas jornadas el público pudo disfrutar de muestras gastronómicas y espectáculos artísticos gracias a una inversión de cerca de 10 millones de pesos que fue destinado a la realización de esta fiesta costumbrista. Poco dinero para todas estas actividades. El viernes 22 se confirmaron una serie de presentaciones y el sábado también muchos artistas locales. Claro, artistas locales para una fiesta local. Por ejemplo, en el ámbito del folclore, por ahí veíamos que estaba la Escuela Villa Prat, el Bafoju, el Ballet Folclórico Compases y Tradiciones de Sagrada Familia, el Ballet Folclórico Encanto y Tradición de los Niches, el dúo Rosa Colorada, el dúo Coterráneos, el grupo Amigos del Folclore, el grupo Aire del Mataquito y además de varias otras agrupaciones rancheras, como corresponde ya prácticamente como tradición en las jornadas campesinas. Vamos a escuchar al grupo Brotes de Changaral, ellos son de Concepción. El tema, el ají mauro, a propósito de este Festival del Ají 2026.

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0: de
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1: Eso, probar el ajo. Pruébalo, pruébalo.
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1: Pruebe el asado, de primero.
0: Ay, que está caliente, está
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Ballet Folclórico Antumapu, patrimonio de la Universidad de Chile. Con ese nombre, una de las agrupaciones con mayor trayectoria del país, celebró sus 55 años de historia con una gala realizada en el Teatro de la Universidad de Chile, en la que unieron música, danza y tradiciones. Durante su nacimiento, el año 1971, en la actual Facultad de Ciencias Agronómicas, ese conjunto se ha consolidado como un referente de la danza universitaria y de la difusión de las culturas populares del país, con una trayectoria marcada por presentaciones en Chile, giras internacionales y un sostenido trabajo de formación artística. También han estado en el Festival Regional de Folclor Campesino. Y al frente de este camino ha estado desde sus inicios, ha estado ahí Oscar Ramírez, el director artístico, que es coreógrafo, fundador del Ballet Folclórico Antumapu, quien... Le preguntaron, bueno, ¿qué representa para usted después de tantos años con tantos integrantes dentro del ballet y también con tantos gobiernos seguir con este proyecto? Y decía, para nosotros nuestro mensaje importante ha sido que hemos trabajado en una formación relevante para los estudiantes de la universidad en el campo de la cultura tradicional chilena. Yo creo que ese logro de tener una labor de extensión artística, pero también de formación, nos ha permitido llegar estos 55 años con la misma mística, con el mismo espíritu, y esa labor yo creo que ha sido lo más significativo para este ballet. Vamos a escuchar al elenco musical del ballet Antumapu, con su versión para este tema titulado Camino a Socoroma.

Antumapu, el ballet folclórico Antumapu, camino a Socoroma. Rolf Foster González es un autor investigador especializado en antropología e historia mapuche, Rapa Nui, y del colonialismo del Estado de Chile hacia estas etnias. Tiene más de 130 publicaciones en su totalidad, todas están en español. Es un referente en temas de cultura e historia mapuche. Y Rolf Foster donó su valiosa colección de libros sobre mundo mapuche y Rapa Nui a la Facultad de Filosofía y Humanidades de la Universidad de Chile. Esta colección, Foster Montesino, formada a lo largo de décadas de investigación, reúne textos especializados, publicaciones de difícil acceso, materiales producidos por comunidades y organizaciones indígenas. La donación constituye un aporte sustantivo al patrimonio bibliográfico de la Facultad de Filosofía y Humanidades de la Universidad de Chile, pues incorpora títulos que no formaban parte de las colecciones disponibles en la biblioteca. Hasta ahora han sido ingresados 1.152 libros, cifra que continuará aumentando con nuevos materiales que el académico seguirá entregando. Y en ese sentido, la colección no solo amplía el acceso a fuentes relevantes para estudiantes, académicos, académicas e investigadores, sino que también fortalece el lugar de la Biblioteca Central Eugenio Pereira Salas como espacio de resguardo, consulta y circulación del conocimiento humanista. Consultado por las razones que motivaron esta decisión, Rolf Foster sostuvo que su interés principal fue contribuir al desarrollo de la biblioteca como un espacio central para la vida académica del campus. Ella fue pensada siempre como la gran biblioteca del campus, señaló, subrayando que el ideal sería que el edificio completo pudiera consolidarse como un centro importante para investigar y acceder directamente a los textos producidos en distintas áreas del conocimiento. La colección fue construida en torno a dos grandes campos de investigación que han marcado la trayectoria de Rolf Foster. Durante 30 años trabajé sobre el tema mapuche y después 12 años sobre el mundo Rapa Nui, relataba. En el caso mapuche, la donación incluye materiales producidos por comunidades y organizaciones indígenas, publicaciones que muchas veces no circularon por librerías comerciales, además de una importante cantidad de libros editados en Argentina, fundamentales para comprender la dimensión transfronteriza de la presencia mapuche. Respecto del ámbito Rapa Nui, Foster destacó que la colección reúne textos de alto valor histórico bibliográfico, entre ellos obras difíciles de conseguir sobre Rapa Nui, investigaciones sobre el Rongo Rongo, ediciones relativas a los viajes de exploración de los siglos XVIII y XIX, así como literatura francesa vinculada a la historia de la isla y a su inscripción en los imaginarios coloniales del Pacífico. Cuando hablo de Rolf Foster, a mi memoria vienen algunos libros que he leído, como La vida religiosa de los huilliches de San Juan de la Costa, o El Tratado de Paz de 1793, una aproximación a la gramática de la memoria mapuche huilliche, o Los huilliches y el mar, o La poética mapuche huilliche como procedimiento de rememorización. Bueno, todo eso. Qué lindo que ese material investigativo o ese producto de sus investigaciones, de sus análisis, de sus estudios, queden a disposición de una academia donde todos puedan acceder a ello. Bien por ello, lo felicitamos. Juan Heraldo Capán, a propósito de huilliches, a Cuyinchilafquelmapu, a esta hora de la mañana en Cantares de Chile.

Juan Heraldo Aucapán, Acoyinchilafquelmapu. El pasado sábado 6 de junio, ayer, desde las 18 horas, el gimnasio municipal de Dalcahue abrió sus puertas para recibir a vecinos, familia y visitantes en la primera versión de la Peña Folclórica de Invierno Abel y Checho, una iniciativa que fue impulsada por la Municipalidad de Dalcahue a través de su Departamento de Cultura, junto al apoyo del Ministerio de las Culturas, las Artes y el Patrimonio. Actividad que nació con el objetivo de generar un espacio de encuentro para compartir la música, las tradiciones y la identidad chilota en una época del año donde la vida comunitaria cobra especial relevancia. La jornada contó con la participación de destacados invitados de Chiloé: Caituy de Chao, el grupo Manzanares, Coliboro Maquemilla y los de la isla, además de los grupos folclóricos de la comuna, entre otros. Y es que las peñas folclóricas han sido históricamente lugares donde las comunidades se reúnen para compartir sus raíces, para fortalecer los lazos entre generaciones y mantener vivas las expresiones culturales propias de cada territorio. Y en Chiloé representan además una oportunidad para reconocer el trabajo de músicos, cantores y agrupaciones que forman parte del patrimonio vivo del archipiélago. La alcaldesa de Dalcahue, la señora Alejandra Villegas, destacó la importancia de abrir espacios que permitan fortalecer la identidad local durante los meses de invierno. Queremos que este invierno tenga un sello especial, que las familias vuelvan a encontrarse en torno a nuestra música y nuestras tradiciones. Esta peña es una invitación a compartir, a sentir orgullo por nuestra cultura y a apoyar a nuestros cultores, que son quienes mantienen viva la historia y el alma de Chiloé, sostenía ahí la primera autoridad de Dalcahue. Vamos a escuchar al conjunto Caituy de Achao. Ellos estuvieron el pasado verano en Osorno en la muestra folclórica del grupo Incahuén. Las Gaviotitas se titula.

0: Y finalmente algo para esta semana. En el Teatro del Lago de Frutillar, el próximo viernes 12 de junio, se realizará el concierto gratuito Radar de Cámara. Este va a reunir a 4 compositoras de la región de Los Lagos y al ensamble de la Orquesta Filarmónica del Lago Llanquihue. El evento, decíamos, se efectuará en el anfiteatro del Lago Llanquihue, se inserta en el ciclo de conciertos Radar Sonora Los Lagos 2026, que es una iniciativa financiada por el Ministerio de las Culturas, las Artes y el Patrimonio a través del Fondo de Fomento de la Música Nacional Convocatoria 2026. Esto es producido en colaboración con la Varieté de Música de Cámara y propone un cruce entre la música docta y la música popular de la región. Y lleva el formato de cuerdas las obras de 4 destacadas cantautoras locales: Vane Arrebol, Daniela Conejero, Emilia Díaz y Marilyn Bello o Marilyn Dolina. Las canciones de las creadoras de esta cuenca van a contar con arreglos escritos por el compositor Tomás Parra Alonso, quien además asumirá la dirección musical general del concierto. La interpretación instrumental estará a cargo del cuarteto de cuerdas del ensamble All Fayán, Orquesta Filarmónica del Lago Llanquihue, integrado por Elías Gómez en violín, Jordan Flores en violín, Oscar Mancilla en viola y Leandro Riquelme en violonchelo. Con Radar de Cámara quisimos abrir un espacio de encuentro entre la tradición de las cuerdas y la riqueza lírica de las creadoras de nuestro territorio de la mano de un ensamble local como Off La Leyán y la curatoría de la Varieté de Música de Cámara, que no solo democratiza el acceso a la música de cámara, sino que pone en valor y profesionaliza el repertorio de la cantautora femenina regional, respondiendo activamente a las brechas de género que aún persisten en los grandes escenarios, decía Joaquín Lupi, que es el gestor y fundador de Radar Sonoro Los Lagos. Y además del concierto en vivo, se va a implementar un punto de gestión de residuos junto a Recicla Llanquihue y la Oficina de Medio Ambiente de la Municipalidad de Frutillar, además del espacio seguro y de prevención de punto morado coordinado por la agrupación Áreas Frutillar. Así que el próximo viernes 12 nos alegramos por Marilyn Bello, que esté llegando a este nivel de participación en este tipo de evento ya de carácter regional. Antes de despedirnos, un abrazo fraterno al Peñi Germán Álvarez, dedicado a salud, defendiendo ahí su recuperación. Él siempre estuvo en el Festival Regional de Folclor Campesino con su arte en la madera. Nos despedimos escuchando a Marilyn Bello con una de sus últimas participaciones en el Festival Regional de Folclor Campesino con la canción Pichiqueche Huilliche. Será hasta el próximo fin de semana. Esto ha sido Cantares de Chile. Gracias, buenos días.
1: Hola.

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1: Son las 10 de la mañana, con 33 minutos.
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1: ¿Nos vamos o nos quedamos?
2: ¡Vámonos ya!
1: ¡Vamos! ¿Pero de verdad?

0: Son las 11 de la mañana.
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0: Son las 11 de la mañana, con 30 minutos.
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0: Son las 11 de la mañana, con 59 minutos.
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¿Qué tal, amigos y amigas? Muy buenas tardes, bienvenidos y bienvenidas al Mosaico Mexicano. Hoy grabado, ¿ya? Vamos a tener buena música y la posibilidad de hacer sus saludos, si hay algo extraordinario en la familia que usted quiere compartir, quiere destacar, solo a través del WhatsApp, más 569-8770-7883. Ahí nos deja su saludo con su propia voz, nombre de donde llama, a quien saluda. Al más 569-8770-7883, que es el WhatsApp de La Voz de la Costa y del programa Mosaico Mexicano. Hasta las 14 horas, en buen domingo, el Mosaico Mexicano en la gran radio La Voz de la Costa de Osorno, con la gentileza de Multirepuestos Mella, Lynch 1431, repuestos, accesorios y multirepuestos para tu vehículo. Como siempre, ahí está la asesoría del propio Juan Fidel Mella, que nos regala estos tiempos con música ranchera y con saludos aquí en La Voz de la Costa.

Gracias por tu participación. Recuerda que te puedes comunicar al WhatsApp al más 569-8770-7883. Tus saludos allí, con tu propia voz, pides tu canción, haces tu saludo al más 569-8770-7883. Vamos hasta las 14 horas, pasándolo bien, sonriéndole a la vida y escuchando las canciones rancheras que a ti te gustan.

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Buen y gran domingo para descansar y pasarlo en familia, junto al mosaico mexicano repleto de canciones y saludos hasta las 14 horas.

Hoy te proponemos un programa de música y de saludos, hasta las 14 horas, a través del WhatsApp, el más 569-8770-7883. Te acompañamos junto al Mosaico Mexicano, de la gran radio La Voz de la Costa de Osorno, Campo, Ciudad y Litoral.

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Estamos en el Mosaico Mexicano de la radio La Voz de la Costa de Osorno.

0: Te saludamos a través del WhatsApp. En el Mosaico Mexicano, jornada de domingo, La Voz de la Costa, más 569-8770-7883. Hola.
1: Hola, amigo de la Radio Voz de la Costa, aquí su amigo Pilar. Quiero saludar a mi mamita Noelia, que mañana está de cumpleaños, que cumple 93 años, gracias a Dios. Eso, quería ver si le pueden poner una canción bien bonita, por favor. Gracias.
2: Hola, Luchito. Javier Pinol por aquí. Esperando que se recupere, le envío muchos saludos. La mamita igual le envía muchos saludos, que se recupere, don Luchito. Si se puede tocar el 24 de julio por los manantiales, porfa, la que le gusta a la mamita Esther.

0: Es el gobierno de Luchito, saludos, saludos, muchos saludos. Un día lindo por acá, por San Juan de la Costa. Saludos, saludos.
1: Hola, hola, don Luchito. ¿Cómo está usted? ¿Cómo está la salud? Espero que ya esté más bien. Junto a la familia ahí. Que tiene una señora que ya sé que ella lo cuida mucho. Así que espero que se mejore pronto, don Luis. Y que para que poderlo escuchar a la radio en el programa de la mañana, don Luchito. Así que Dios me lo cuide y lo mejore pronto. Así que, y quiero pedir una canción, don Luis. Una canción de la familia, por favor. Si se puede. O cualquier cancioncita nomás, pero así que todas son buenas, todas son muy lindas las canciones de la Radio de Voz de la Costa. Así que un saludo grande para todos, para Chiquiamos, don Luchito, y para mi toca Marta, que espere que esté bien ella. Así que un saludo para ella igual.
2: Hola, buenas tardes. Quería mandar un saludito al sector de Quilmagua, a mi tía Udelia Gómez. Espero que esté bien. Yo estoy acá con mi mamita en Osorno, en la Villa Candelaria. Con mi mamita, se llama Gabriela Gómez. Así que aquí estoy regaloneando. Quería mandarle un saludo también a mi tía Rosita y a mi tío Luis Fuentes. Ellos vienen de la población Chilín. Así que eso. Que estén todos bien y muchas gracias por escuchar mi saludito.

Buena música y buena compañía hasta las 14 horas, como todos los domingos, en el Mosaico Mexicano, una presentación de Multirepuestos Mella, Lynch 1431 Osorno. 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

Chaparritos y chaparritas, a esta hora vamos con la música ranchera en el mosaico mexicano Campo, Ciudad y Litoral, deseándote un buen y gran domingo.

Vamos saludando a todos los trabajadores que laboran arduamente durante la semana. Saludos para toda la gente. Y también a los adultos mayores les entregamos un saludo cordial y un reconocimiento. Por supuesto que sí, toda esta linda música regalada con cariño para ustedes, auditores de campo, ciudad y litoral. Esta es la voz de la costa y este es el Mosaico Mexicano.

0: A continuación establecemos contacto con el WhatsApp. Alguien se comunica en el WhatsApp en el +569 8770 7883. Lo escuchamos. Hola, WhatsApp. Hola, hola.
1: Hola, buenas tardes, don Luis. Espero que se encuentre muy bien. Le mandamos un saludo muy grande de acá, de la familia Montiel Cárdenas. Queríamos pedirle una cancioncita, por favor, si puede tocar La Reina del Espacio, en honor a mi tía Alicia del Carmen Cárdenas Almonací, que ya partió hace un año y hoy día está de cumpleaños. Así que eso, un abrazo grande.

Vamos avanzando con el mosaico mexicano en Lindo Domingo. Hasta las 14 horas te regalamos magnífica música para acompañar este recorrido que hacemos rumbo al almuerzo dominical con la familia desde La Voz de la Costa, por supuesto. A pasarlo bien en familia, bien acompañado o solito, pero lo importante es que estás en la sintonía de La Voz de la Costa y el mosaico mexicano. ¡Feliz domingo!

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Y tu saludo lo compartimos con la gran sintonía en esta compañía de La Voz de la Costa, El Mosaico Mexicano y Multirepuestos Mella, Lynch 1431 Osorno.

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0: Son las 14 horas con 32 minutos.
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5: Muy buenas tardes, bienvenidas, bienvenidos a Memorias de Medio Siglo. Estamos en el primer fin de semana de junio de 2026 y en este programa retrocedemos 50 años así imaginariamente. Imaginarnos, por ejemplo, que para la semana del 6 de junio de 1976, en España, la canción número uno en las radios, en los rankings, era el tema Échame a mí la culpa, interpretada por Albert Hammond. El tema estuvo dominando la cima de la radio española durante 3 semanas consecutivas. Con eso partimos este programa junto a Albert Hammond y Échame a mí la culpa. Bienvenidas y bienvenidos.

50 años, sí, Memorias de Medio Siglo. El 6 de junio de 1976, la prensa internacional publicaba un cable de la agencia Reuters, originada ahí en la ciudad de Washington, D.C., en Estados Unidos, y decía: el secretario de Estado norteamericano Henry Kissinger partió hoy de Washington por vía aérea a las 8:25 hora local, con destino a Santiago de Chile, donde participará de la 6ª Asamblea General de la Organización de Estados Americanos, OEA. Así lo informó el Departamento de Estado. Kissinger hará una escala de 4 horas en Santo Domingo y luego otra de 15 horas en Santa Cruz de la Sierra, en Bolivia. A Santiago de Chile arribará el lunes cerca del mediodía. Estados Unidos, la OEA, la gran asamblea de la OEA que se realizó en estos días en Santiago, y donde hubo muchas críticas precisamente al gobierno de Chile por la violación de los derechos humanos. Ahí quedó América Latina dividida frente a esto. De eso estaremos hablando posiblemente el programa de la próxima semana. Por mientras, canción que estaba de moda en muchos países, también la agrupación Nazareth con el tema Love Hurts, el amor hiere.

Nazareth en 1976, Love Hearts. Más o menos en la misma idea informativa que estábamos mencionando, la prensa de América Latina publicaba también el día 7 de junio de 1976, hace medio siglo, lo siguiente. Santiago, Chile, 7 de junio, Agencia Latín. La sexta Asamblea General de la Organización de Estados Americanos, OEA, considerará la disputa argentino-británica por las Islas Malvinas con una especial recomendación para apoyar la posición reivindicacionista argentina. El Comité Jurídico Interamericano, que elevó un informe sobre este asunto ante la Asamblea, afirmó categóricamente que Argentina tiene inobjetable derecho sobre las Islas Malvinas. Evocando los auténticos ideales de los países americanos de dar fin a la usurpación, enclaves y cualquier forma de subsistencia de dominios coloniales en el continente, ese comité sostuvo que debe resolverse el procedimiento a seguir para entregar las Islas Malvinas a territorio argentino. El asunto de las Malvinas será, junto al del Canal de Panamá, uno de los temas sobre los que deberá pronunciarse la Asamblea de la OEA, que inició sus deliberaciones el viernes en esta capital, Santiago. Esa asamblea también dará a conocer la situación de otros territorios no autónomos que todavía existen en el continente y que constituyen colonias de países especialmente europeos. Entre ellos se encuentran los territorios vinculados al Reino Unido de Gran Bretaña e Irlanda del Norte, los dependientes de Francia, los vinculados a los Países Bajos, a Dinamarca y los administrados por Estados Unidos de América. El 4 de junio se dio inicio a la sexta asamblea de la Organización de Estados Americanos que se desarrolló en el edificio Diego Portales. Se presentaron todos los países miembros de la OEA con excepción de México. La reunión se prolongó por 10 días. Vamos a escuchar a Mercedes Sosa. Este fue un disco grabado en Japón, grabado en vivo. El tema, Los Hermanos, una composición de Atahualpa Yupanqui.

1976, Mercedes Sosa en vivo, disco, como lo decíamos, grabado en Japón, Los Hermanos, título de la canción. A propósito de discos, Children of the World fue el 14º álbum de estudio del grupo australiano Los Bee Gees y fue lanzado en septiembre de 1976. Su primer sencillo, You Should Be Dancing, llegó al primer lugar de las listas en Estados Unidos. Y es un disco que ha seguido vendiendo, ya lleva más de 2.5 millones de copias a nivel mundial en estos 50 años. Y fue el primer éxito de un cambio en la línea de trabajo que venían desarrollando esta agrupación Los Bee Gees. Y debido a que su manager, Roger Steadwood, había finalizado su acuerdo de distribución en los Estados Unidos con el sello Atlantic Records, el productor de dicha compañía, Arif Merdin, que le había producido 2 álbumes anteriores, no pudo trabajar con los Bee Gees. Y en un esfuerzo por mantener el mismo sonido, fueron a grabar en el mismo estudio, Criteria Studios en Miami, pero usando otro ingeniero, Carl Richardson, que coprodujo el álbum ellos mismos con Richardson y otro amigo, Alvy Yelotin. El esfuerzo tuvo éxito. Lograron que este nuevo álbum lograra 3 exitosos singles, incluyendo un número 1 en Estados Unidos, You Should Be Dancing. Esa es la canción, con eso prácticamente era el inicio de la onda disco. Los Bee Gees, 1976.

Memorias de medio siglo. Veamos algo también a nivel nacional. El 6 de junio de 1976 iniciaba sus transmisiones el Canal 10 de Arica, operado por la red de televisión de la Universidad del Norte. Telenorte Arica fue una estación con sede en Arica que formaba parte de la red de radio y televisión de la universidad, más conocida como Telenorte, y finalizaron estas transmisiones en el año 2001 cuando era cabecera de una red televisiva, luego del cierre de otros centros de producción que tenía la Universidad de Iquique, Antofagasta y La Serena. Y es que el 24 de diciembre de 1975, en plena Navidad, en su discurso durante la primera transmisión experimental del Canal 12 de Iquique, que era administrado por la Universidad del Norte, el intendente de la región de Tarapacá, Hernán Fuensalida, anunció que dicha señal, que emitiría de forma experimental en color, llegaría también a Arica, y lo cual fue reafirmado durante la inauguración oficial de las emisiones permanentes de dicho canal el 21 de mayo de 1976. Así que los primeros equipos que arribaron a Arica a finales de mayo fueron una grabadora de videocassette y un monitor en color, mientras que el 5 de junio arribaron, procedentes de Antofagasta, las cámaras con sus monitores y controles de sonido y un equipo de telecine, y un día como ahora entonces, 6 de junio, iniciaba sus transmisiones Canal 10 de Arica, operado por la red de televisión de la Universidad del Norte. Memorias de medio siglo. Hoy, vamos a agregar otra cosita más, ¿ya? Inicialmente se había establecido que ese canal iba a transmitir durante 3 días, pero las emisiones fueron autorizadas para que la hicieran en forma permanente, a la vez que se inició toda una campaña de recolección de fondos para financiar ya una compra de equipos permanentes de la estación. Eso significaba unos $120,000, y los estudios se encontraban ahí en la sede Arique de la Universidad del Norte, ahí en calle 18 de septiembre, que actualmente ya no es la Universidad del Norte, sino que es la Universidad de Tarapacá. Vamos a la música. El sello Philips, a mediados de 1976, sacó un single de la Sonora Palacios con el tema Negra Soledad. Aquí está.

Hace unos días, a través de la televisión, veíamos que en Europa y otros países en el hemisferio norte ha habido una ola de calor bastante grande. Bueno, hace 50 años hubo también una ola de calor y sequía, y en Francia fue un evento meteorológico extremo sin precedentes, porque una extensa área de altas presiones que se quedó estancado ahí sobre Europa provocó semanas de insolación continua y temperaturas que superaban los 35 grados y desencadenó una de las sequías más severas en la historia de ese país. Porque el fenómeno estuvo marcado por una ausencia casi total de lluvias que se prolongó varias semanas, convirtiéndose en una calamidad nacional porque afectó gravemente a la agricultura y al suministro de agua, con un impacto no solo agrícola y social. Las restricciones de agua y las pérdidas en las cosechas fueron devastadoras, llevando al gobierno francés a implementar medidas de emergencia y ayudas también especiales para los agricultores. Ese episodio formó parte de la gran ola de calor europea de 1976 y que fue considerada una de las más intensas del pasado siglo y que afectó también a otros países de esa área de Europa. También ahí en el Reino Unido también ocurrió o tuvieron efectos similares. Francia. Este cantante, Philippe Cantrell, cantante francés, registró esta canción en 1976. Fue un éxito local y en los países también francófonos, los países de habla francesa, como Bélgica, como Suiza, como Luxemburgo. Du soleil dans la maison, el sol en la casa. Aquí está Philippe Cantrell.

Nos quedamos en nuestro continente, en el vecindario, a principios de junio de 1976, la escena musical ahí en el Perú estaba dominada por una mezcla de baladas románticas en español, con rock en español también, éxitos internacionales de la música disco y pop que lideraban las listas radiales. En la semana del 5 y 6 de junio, porque ese fue un fin de semana, 5 y 6 de junio de 1976, según los registros, las canciones más populares en las principales emisoras peruanas incluían los siguientes éxitos. Estaba el grupo Wings de Paul McCartney con City Love Song, lo escuchamos la semana pasada. Love Hangover de Diana.

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Memorias de Medio Siglo. Justo también hace 50 años, el 7 de junio de 1976, era inaugurado ahí la explanada de la cima del Morro de Arica, el monumento al soldado desconocido. El cuerpo sepultado ahí es de un soldado chileno que fue encontrado en Pisagua. Lo encontraron ahí en unas grutas costeras ahí, y cerca de Pisagua, ese legendario poblado portuario que fue escenario durante la Guerra del Pacífico de lo que se considera uno de los primeros desembarcos con operaciones anfibias modernas en la batalla del 2 de noviembre de 1879. Así que ese cuerpo de ese soldado fue descubierto casualmente en marzo de 1974. Como lo decíamos, hay unas galerías naturales cerca de Pisagua y ahí estaba en posición sentada y naturalmente momificado. Y un interesante detalle que redoblaba lo asombroso del hallazgo es que a simple vista se notaba que aquel hombre debía haber estado herido, pues mantenía una venda sobre la cabeza. El cuerpo posteriormente fue sepultado provisoriamente con honores en un lugar del cuartel Las Machas, esto al norte de Arica. Pero después se dio la orden de trasladarlo al Morro, donde había comenzado a construirse el conjunto conmemorativo, donde se

creó esta tumba definitiva. En todo caso, se hizo coincidir la llegada del cuerpo de este soldado desconocido con el aniversario de la toma del Morro de Arica el 7 de junio, colocándolo ahí en el lugar central del conjunto conmemorativo que se construyó en la cima para acoger y homenajear sus restos. Vamos a escuchar a Lautaro Yempe, que nos interpreta A mi guitarra.

0: Poca gente recuerda a Lautaro Yempe, cuyo nombre civil era José Barros Cárdenas, quien falleció en 2010 a los 82 años, luego de padecer el mal de Parkinson durante sus últimos 8 años. Pero fue un ciudadano del mundo. Lautaro Yempe recorrió los 5 continentes con su música, pero nunca olvidó Puerto Saavedra, su ciudad natal, donde volvió a vivir ahí en 1985 para finalmente quedarse ahí. Pero él no solamente primero triunfó en nuestro país, hizo conocido, grabó discos, vivió en Rapa Nui, recibió honores en Estados Unidos, recorrió Europa, recorrió Asia con su guitarra y siempre con canciones chilenas, con canciones típicas chilenas de su propia autoría. Y este tema, Mi Guitarra, precisamente pertenece a un álbum de 1976, y se titulaba también el long play así, A Mi Guitarra, Lautaro Yempe. Vamos a hablar de otra cosa, vamos a hablar de Rafael de España, junio de 1976. Porque Rafael, en junio de 1976, estuvo en Montevideo, Uruguay. Y allí, mientras daba un gran concierto en el Cine Plaza en Montevideo, al parecer alguien grabó con una grabadora de cassette portátil su concierto. Y eso quedó como un documento. No es una grabación perfecta porque es una grabación hecha desde el público. Por lo tanto, tiene todas las imperfecciones que ello significa. No era directo del equipo de sonido. Pero Rafael ahí tuvo una amalgama perfecta en sus canciones, donde exploraba el folclore latinoamericano y la canción de autor, y logró una buena conexión con el público uruguayo. Así que a lo largo de su recital, Rafael iba desplegando toda una versatilidad de su estilo, no solamente canciones clásicas como Mi Gran Noche, Digan lo que digan, sino que también lo que había grabado en ese tiempo, y muchas canciones latinoamericanas como La Llorona o Que he sacado con quererte, que es un tema de Violeta Parra. Así que de ese cassette, de esa cinta, de ese testimonio de la fuerza interpretativa que convirtió a Rafael en un fenómeno imperecedero ya a ambos lados del Atlántico y no solamente allí, y que continúa plenamente vigente ahí, de ese registro en el Cine Plaza, vamos a escuchar la canción de Violeta Parra como lo grabó allí, Que he sacado con quererte. Rafael en vivo.
1: Países que tenemos la suerte de hablar el español.

Rafael, ¿qué he sacado con quererte? Tema de Violeta Parra. El mismo lo explicaba allí. Hace 50 años, el 7 de junio de 1976, el decreto número 588 del Ministerio del Interior de Chile le quitaba la nacionalidad a Orlando Letelier, ex canciller. Durante ese mes, mientras Orlando Letelier se encontraba exiliado en Estados Unidos, trabajando como investigador en el Institute for Policy Studies, intensificó su labor diplomática internacional denunciando las violaciones a los derechos humanos y organizando también de alguna manera la oposición contra el régimen militar en Chile. Y el principal enfoque de Letelier en el extranjero durante el primer semestre de 1976 incluyó denuncias a nivel internacional, lideró una fuerte campaña diplomática y pública, lo que motivó esta represalia del gobierno de quitarle la nacionalidad. Él, como lo decíamos, fue director de ese Transnational Institute, uno de los opositores más destacados en el extranjero porque tenía una red de contactos por lo que había sido su labor en la banca internacional antes de venir a cumplir funciones de ministro en Chile durante el gobierno de la Unidad Popular. Así que, digamos, todo ese capital lo tenía en esta labor de denuncia. Y decía ese decreto 588 en sus párrafos principales: el Ministerio de Relaciones Exteriores ha puesto en conocimiento del Supremo Gobierno que Orlando Letelier del Solar, quien ocupó durante la pasada administración los cargos de ministro de Estado en las carteras de Relaciones Exteriores y de Defensa Nacional, realiza en el extranjero una campaña publicitaria destinada a lograr el aislamiento político, económico y cultural de Chile. Que la conducta antes descrita constituye un grave atentado en contra de los intereses del Estado chileno, por cuanto ha tenido y tiene por objeto paralizar el desarrollo de las actividades económicas nacionales, provocando el consiguiente desabastecimiento de la población toda, con las dolorosas y graves consecuencias que son fáciles de prever. Que tan innoble y desleal actitud desvinculan al nacional de su patria y del Estado, haciéndolo acreedor de la máxima y vergonzante sanción moral que contempla nuestro ordenamiento jurídico al respecto, cual es la pérdida de la nacionalidad chilena. El decreto era firmado por Augusto Pinochet, el general Raúl Benavides, ministro del Interior, Germán Brady, ministro de Defensa, entre otros. Había varias autoridades que firmaban ese decreto que le quitaba la nacionalidad chilena a Orlando Letelier. Pero eso no sería todo. Tres meses más tarde, en septiembre, Orlando Letelier sería asesinado por la Dirección de Inteligencia Nacional DINA en Washington por una bomba instalada en su automóvil en un atentado terrorista que sacudió a la sociedad norteamericana y aisló más internacionalmente al régimen militar. La dictadura no necesitaba de opositores para ser aislada, se aislaba sola con estas acciones dentro y fuera de Chile. Son las memorias de medio siglo. Con esa información cerramos el programa por este fin de semana. Nos vamos a quedar escuchando a Quilapayún, una canción que fue grabada en el exterior, que se llamaba Igual que tú. Después del retorno a la democracia se supo que esa canción había sido compuesta en Chile por Eduardo Yáñez, pero en ese tiempo era anónima el autor y compositor. Igual que tú, Quilapayún. Con esto ha sido los Memorias de Medio Siglo. Nos volvemos a encontrar el próximo fin de semana en este mismo horario. Gracias. Muy buenas tardes.

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1: Son las 15 horas con 29 minutos.
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Buenas tardes, como cada domingo le estamos saludando en este bloc de notas en Radio La Voz de la Costa, domingo 7 de junio, primer domingo de este sexto mes del año. Hoy día saludamos a Claudio y a Claudia que se encuentran de onomástico y con motivo de esto nos vamos a ir con una canción dedicada a las Claudias, con una canción de 1965 en la voz de Diango, Claudia.

0: La semana pasada fue el Día de los Patrimonios, que se vio una celebración en distintos puntos del país, en realidad en todo Chile. Aquí en la provincia de Osorno igual se realizaron distintas actividades, pero más allá de eso, en la comuna de San Juan de la Costa se rindió un homenaje especial a cuatro personas del territorio que fueron reconocidas como patrimonios vivos de la comuna por su invaluable aporte a la preservación y transmisión de la cultura, los saberes ancestrales y la cultura mapuche huilliche. Esta ceremonia se desarrolló como parte de la actividad Cuifi Puñón por las huellas ancestrales, que recorrió distintos puntos emblemáticos del territorio, entre ellos Misión San Juan, Maicolpué y Pucatrihue. Los reconocidos fueron José Arturo Camiao Cumilef, Apulmén del territorio Cunco, José Virginio Catrilef Nayil, cultor de la música mapuche huilliche, Marta Gualamán Trimpay, componedora de huesos, como se le dice. También estuvo María Celestina Imilmaki, que es quinto y cultura huilliche. Vamos a escuchar lo que decía el alcalde José Luis Muñoz acerca de esta actividad.
1: En la comunidad indígena de Maicolpi, donde la comunidad pudo entregar un testimonio con respecto a su legado, al trabajo que han desarrollado en materia de contribución desde los pueblos originarios, lo que tiene que ver con la reivindicación de su territorio, lo que tiene que ver con la relación con la Ñuque Mapu, desde la cosmovisión. Y esta tarde nos hemos encontrado acá, justamente en la localidad de Pucatrihue, donde nos hemos podido encontrar, ¿cierto?, con nuestras autoridades ancestrales. Ha estado don Arturo Camiao, han estado también Quinché, Machi, han estado varias personas, obviamente, vinculadas a la cultura de nuestros pueblos originarios. Y en ese sentido hemos podido, ¿cierto?, realizar un diálogo, una conversación, para poder entender, obviamente, lo que significa el patrimonio vivo acá en la comuna de San Juan de la Costa. Y en ese sentido creo que es importante no solamente pensar lo que significa la celebración del Día Nacional, sino también es vivir en el día a día, ¿cierto? Y sobre todo reconocer y valorar nuestra cultura.
0: Estábamos escuchando lo que nos decía el alcalde José Luis Muñoz acerca de esta actividad que se realizó en el marco del Día de los Patrimonios, y qué mejor que reconocer a patrimonios vivos de nuestro territorio, porque cada uno representa una expresión viva de todo lo que es, valga la redundancia, nuevamente el patrimonio cultural de San Juan de la Costa, porque ellos son los quienes resguardan los conocimientos, las prácticas, las tradiciones, las formas de vida que han sido transmitidas de generación en generación y que constituyen un legado fundamental para las actuales y futuras generaciones. Vamos a continuar esta tarde con música, pero ahora nos vamos a ir junto a Beatriz Pichimalén. Hue Cuyen.

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0: Son las 15 horas con 56 minutos.
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Cada primer domingo del mes de junio se celebra el Día Mundial del Superviviente del Cáncer. Todos conocemos a alguien o hemos tenido un familiar cercano que ha tenido cáncer. Muchas veces esta enfermedad, con lo terrible que es tanto para quien la padece como para la familia, se los lleva. Entonces es muy importante dar a conocer quienes con una lucha constante han logrado superar esta enfermedad. Esto es muy emotiva porque es en apoyo a todos estos pacientes y a sus familias. Con la conmemoración de este día se presenta pretende crear conciencia, poder sensibilizar a la población acerca de las necesidades que afrontan quienes han sobrevivido a algún proceso oncológico, principalmente al seguimiento médico y al aspecto psicológico, que muchas veces es la patita coja que queda. La creación de este Día Mundial surgió en Estados Unidos en el 88, con la celebración del National Cancer Survivors Day, el primer domingo de cada mes de junio. Aquí se daba reconocimiento a los pacientes que habían sobrevivido y, debido a la gran acogida, el impacto que tuvo este día se extendió a nivel mundial. En países como España comenzó a conmemorarse en el año 2012 a petición del Grupo Español de Pacientes con Cáncer. Se considera que un paciente oncológico es superviviente del cáncer cuando ha superado los 5 años con ausencia de la enfermedad, es decir, logró remitir la enfermedad con todos los tratamientos que esto lleva y que han sido dados de alta de los servicios. Al respecto, se estima que a nivel mundial unas 32,6 millones de personas han logrado sobrevivir a esta enfermedad debido al avance que tienen los tratamientos, los cuidados médicos y también la detección temprana, que es algo que siempre conversamos, y anualmente se están curando más personas con distintos tipos de cáncer. No obstante, estos pacientes requieren un seguimiento clínico para siempre, para monitorear secuelas, efectos secundarios que

y logró, mientras estaba en tratamiento, mantenerse dando conciertos a lo largo de Europa. Él es Joan Manuel Serrat. Hoy puede ser un gran día.

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Comenzó el miedo que todos los deudores del crédito con aval del Estado tenemos, me incluyo. Pero mi deuda es muy baja, de hecho, mi deuda no alcanza a superar los 2 millones de pesos y aún así me están bombardeando de mensajes todos los días y no, ya, no tengo nada que me embarguen de todas formas, así que sí, leo un mensaje aquí directo. Yo me hago cargo de lo que digo en estos casos. Bueno, este viernes la Tesorería General de la República recordó a todos los deudores que se encuentran vigentes nuevas y más flexibles condiciones para regularizar sus compromisos financieros porque ya comenzaron los embargos a bienes inmuebles en la Araucanía, los Lagos y la región de Antofagasta. Se espera que esto se extienda en los a otras partes del país durante los próximos días y evitar así todas las acciones legales y administrativas propias de los procesos de cobranza. De hecho, el organismo ya ha ejecutado, como decíamos, embargos y dijo que en caso que aún con ese procedimiento la persona deudora no inicie la regularización, arriesga el remate judicial de lo que le embarguen. O sea, uno se mata estudiando años de años de años para poder comprarse algo y luego le viene a decir la tesorería, no, ¿sabes qué? No, es mío. Algo así es lo que está sucediendo y que es bastante cuestionable porque no solamente se están viendo casos de personas que ganan sueldos millonarios, sino que nos está viendo la otra parte de personas que quizás estudiaron una carrera con el crédito con aval del Estado, pero estudiaron una carrera que no tiene campo laboral y que no han podido trabajar en lo que estudiaron y van a tener que pagar deudas millonarias, lo que es una injusticia por todas partes. De hecho, bueno, como decíamos, las últimas modificaciones a los convenios de pago buscan ajustarse a la realidad económica de cada ciudadano. Eso dicen. Actualmente las cuotas mensuales de estos acuerdos tienen un tope estricto que no supere el 10% de la deuda del deudor. O sea, de la renta del deudor, perdón. O sea, en un caso que una persona gane el sueldo mínimo, que son 500, ya, dejémoslo en 500 mil pesos, un poquitito más. O sea, su deuda tendría que pagar cuotas de 50 mil pesos para terminar de pagar una deuda de millones que lo van a tener años pagando. Porque aquí, aparte, hay intereses. Se establecieron límites máximos para el pago inicial, eliminando la obligación del 10% de la deuda acumulada de una sola vez. Las rentas menores a 1 millón de pesos, tanto el pie como las cuotas parten desde una unidad tributaria mensual. ¿Y cuánto es una unidad tributaria mensual en Chile? Vamos a corroborarlo inmediatamente porque estos datos cambian todos los días. La UTM es de 71.506 pesos, es decir, la cuota inicial para una persona que gane menos de 1 millón tendría que ser 70 mil pesos y como esto va variando mes a mes, puede que día sean 71, mañana sean 78. Las rentas entre 1 y 2 millones de pesos, el pie máximo requerido es 1 millón de pesos, el 50% del sueldo de una persona que gane 2 millones. Y en las rentas superiores a 2 millones, el pie máximo exigido tiene que ser de 1.5 millones de pesos. Ya más de 18.000 personas ya han regularizado esta situación y por otro lado, en casos específicos, la tesorería ha identificado deudores con amplia capacidad de pago, titulares de un patrimonio y que incluye inversiones y activos inmobiliarios y que se han acercado a regularizar su situación. Por todo, se reiteró la invitación a la ciudadanía a informarse activamente, tomar decisiones convenientes, aprovechar estas facilidades y evitar los costos y complejidades de los procesos judiciales. Por último, la tesorería convocó a las personas a revisar su situación particular, ver los convenios, conocer el estado de su deuda, ingresando directamente a tgr.cl/CAE o asistir presencialmente a cualquiera de las oficinas de la tesorería a lo largo del país. Ya vemos algunos que nos vamos a mantener en rebeldía. Yo tengo un gato. Si a la tesorería le sirve un gato que sale bastante más caro que estar pagando un CAE, ahí está el gato. Pueden ir a retirarlo a mi domicilio. Nos vamos a ir a la música junto a los prisioneros. Quieren dinero.

0: Son las 16 horas con 28 minutos.
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0: esperé hace muchos meses este momento, porque es algo que conversamos en el verano, específicamente en el mes de febrero, cuando don Víctor, quien los acompaña durante la tarde, estaba de vacaciones y a mí me tocó reemplazarlo. Y fue el Festival de la Leche y la Carne y yo conversé con los Vázquez. Fue mi momento de Vanessa Daroch, donde vamos a escuchar mejor la parte donde yo conversé con los Vázquez cuando ellos se presentaron aquí en Osorno el 13 de febrero del 2026. Vamos a ir a escuchar este pedacito que es cortito y luego lo comentamos. En relación a estas nuevas colaboraciones, ¿se viene algo en el trabajo que tienen que han proyectado para el 2026 o 2027?
1: Por supuesto que sí, hay muchas canciones que estamos ya produciendo, de hecho en ruta también estamos grabando y se vienen unas sorpresas también, yo creo que pronto, en el primer semestre, yo creo, ¿no?
2: Sí, se viene una colaboración con una tremenda cantante, una tremenda artista chilena ahí que se viene. ¿Cuándo va a salir esa colaboración?
1: Yo creo que como en mayo.
2: Como en mayo va a salir, así sí, que ahí se viene una linda sorpresa.
0: Ahí estaba lo que nos dijeron los Vázquez ese día, en la conferencia de prensa, lleno de otros colegas de los medios. Y yo les dije tanto a mis colegas ahí, y lo dije aquí en el aire cuando estábamos junto con Nelson, quien estaba en radio controlando ese día en la tarde, y le dije, va a ser María José Quintanilla. No tengo pruebas, pero tampoco tengo dudas. ¿Y qué respuesta recibí? Exactamente. María José Quintanilla y los Vázquez ya presentaron su esperada colaboración titulada No te vayas. Este es un sencillo definido como una cumbia ranchera con toque mariachi, haciendo como una mezcla entre los Vázquez y lo que es más el estilo de la María José Quintanilla, y que ellos han dicho que es el resultado de una amistad de años y que busca fortalecer la comunidad entre artistas chilenos. La noticia llegó en un muy buen momento para María José, porque ella está haciendo ya el tercer Movistar Arena, programado para el 20 de octubre, porque agotó las dos fechas, las del 4 y el 13. Ellos dijeron en una entrevista en Santiago, la música no es para uno, es un colectivo. Ya destacando la generosidad y el aprendizaje mutuo de este proyecto. Por su parte, los Vázquez resaltaron que este junte ya busca romper con el aislamiento musical y crear lazos reales entre colegas. Esta canción fusiona el estilo, como decíamos, característicos de estos sureños con la potencia mariachi de María José Quintanilla, quien incluso bromeó con lanzar una versión remix de esta canción. Además del estreno de la canción, los Vázquez, el próximo 3 de julio, van a iniciar una gira recorriendo Chile de sur a norte. No, no van a pasar, no están avisados para Osorno todavía, pero van a ir a Talca, Concepción, Punta Arenas, Temuco, Antofagasta y otras fechas que estarían por confirmarse. Pero nosotros nos vamos con esta canción que yo dije que iba a existir allá en el mes de febrero. Pueden decirme Victoria Daroch, desde ahora en adelante, los Vázquez y María José Quintanilla. No te vayas.

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0: Son las 16 horas con 58 minutos.
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0: Esta semana, el miércoles específicamente, en la sala bar del Centro Cultural de Osorno se presentó un libro titulado Desposeimiento y Reivindicación Territorial Mapuche, Estudio de Casos. Esta es una publicación que fue elaborada por el historiador y doctor en antropología Martín Correa, junto al Observatorio Ciudadano y con el cofinanciamiento de la Unión Europea. Aquí se reúnen investigaciones sobre los distintos procesos de pérdidas de tierras, posteriores demandas de restitución impulsadas por comunidades en distintos territorios del sur del país. Este es un trabajo que se basa en una recopilación de antecedentes históricos, documentos, mapas, testimonios, entre otros, tal como lo explicó su autor, Martín Correa, a quien vamos a escuchar a continuación.
1: En términos generales es un estudio de casos para que vayan a ser presentados a la Comisión de Tierras, que en algún momento hubo, que yo no sé en realidad ahora hacia dónde va, porque según hemos visto los últimos días no hay mucha voluntad, no hay nada de voluntad política para enfrentar el tema de los derechos territoriales mapuche. Eso es un lado, ese era como el objetivo general. Pero por otro lado, que yo creo que es lo válido del asunto, es que como son estudios de caso, significó un trabajo.

0: dijo, que los hijos y los hijos de los hijos vuelvan a escuchar una vez más lo que escucharon de su abuelo. En eso consiste este trabajo. En mi caso específico, bueno, yo soy historiador y llevo mucho tiempo trabajando en esta zona y sobre todo en todo lo que es la zona San Juan de la Costa. Huichapuy, estuve cuando nos tomamos el fondo Huichapuy, con el Coño González, era el dueño, con la familia Los Neipanes, Pucatrigüe, Michael, territorio que conozco profundamente y que me he dedicado a trabajar y hacer lo mismo, que es la reconstrucción de la historia y la entrega a los antecedentes. Porque no es cualquier tierra la que se está demandando, no es cualquier tierra la que se quiere recuperar, son las tierras de los ancestros y tierras que el Estado chileno se mal hizo con lo declaró fiscal, después se compraron acciones y derechos truchos aquí en la notaría de Osorno, con el notario Lajot, que era vinculado con las familias de la zona, los Ángel Mayer, se hicieron de las tierras. Todo con papeles, pero el papel da para mucho. Eso. Legales, y la legalidad no siempre va de la mano con la justicia. No siempre, o sea, el apartheid, la esclavitud, la constitución del 80 son todos legales, más no justos. Entonces aquí lo importante fue, en definitiva, volver a realimentar esa memoria. Que esté en manos de las familias mapuches.
1: ¿Cuál es la importancia de este trabajo en estos momentos, en estas circunstancias históricas, cuando hemos escuchado públicamente a la máxima autoridad de nuestro país hablar acerca de modificar la ley indígena?
0: Yo creo que más que circunstancias históricas, son circunstancias histéricas. Y lo que se está planteando hoy día no es más lo que se dijo en la campaña, no es más que lo que hizo Pinochet, no es más que lo que se hizo en 1929 con la división de las tierras mapuche. O sea, hay una historia del Estado chileno, o de quienes están representando en ese momento al Estado chileno, para revertir el dominio territorial mapuche. Las tierras mapuche fueron entregadas en algún momento. Y hoy día, como en la dictadura, con el decreto de ley de 2568, y como después de la división del 29, quiero plantear que las tierras mapuches, primero son individuales, no son comunitarias, y luego son divisibles, no indivisibles, embargables, enajenables, que entren al mercado. Y eso es grave, y no comunitarias, eso es grave. En definitiva, yo creo que las palabras del presidente fueron bien claras. Aquí no pueden haber diferencias, tendrán que ser tratados como chilenos. Lo que contraviene todo lo que es la normativa internacional, lo que contraviene lo que fue la normativa chilena hasta este momento. Ahora ya depende de las comunidades qué hacer o no hacer. Pero que la situación es grave, gravísima, lo es.
1: Estábamos escuchando lo que nos contó Martín Correa en este día cuando se presentaba el libro Desposeimiento y Reivindicación Territorial Mapuche, estudio de casos, que como él decía, que se da en un momento que es bastante importante. No hablamos directamente de la cuenta pública porque para qué, yo creo que ya todos han dado su opinión, pero el tema de la modificación a la ley indígena y hacer que las tierras dejen de ser comunitarias y pasen a ser vendibles, arrendables, hipotecables, entre otras, yo creo que es un llamado de alerta para todas las comunidades, para todas las comunidades en general. Por así también lo han manifestado algunas representantes de pueblos originarios. Así que nos quedamos con esta entrevista y parte de este estudio que realizó Martín Correa. Nos vamos a ir a la música con sonido nacional junto a Colelo, Identidad Mapuche.

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Esta semana se dieron a conocer algunos resultados de la encuesta 5C de CADEM, correspondiente a la primera semana de junio. No nos vamos a enfocar en todas las otras cosas que hablan, que valoración de político, nos vamos a enfocar en algo muy importante para esta temporada de resfrío. Es cómo los chilenos pueden sobrellevar la gripe. Yo creo que es algo bastante importante. Y según el ranking de la semana, Tapsin figura como el mejor remedio para combatir los síntomas del resfrío y la gripe con un 41%. Yo me acuerdo que nuestro colega Leonardo Dolleo una vez me contó el nombre de por qué Tapsin se llamaba Tapsin, que era Te amo para siempre, Nora, que era quien lo había escrito. No, esa historia me la contó él un día conversando. Sigamos con él. Bueno, el Tapsin tiene el 41%, seguido por el Triobal, que tiene un 20%, y el Nastisol con un 12%. Al listado le sigue Geniol, que es paracetamol, 4%, Quitadol antigripal 4%, Congestex 2%, Nastigrip 2%, Panadol resfrío y gripe 2%, ¿existe todavía el Panadol? No lo sabía, y aspirina 1%. Al respecto, el 58% de las personas prefiere contar con medicamentos en casa de forma permanente, frente a un 42% que solamente va a comprar cuando surge una necesidad médica. También se consultó a los encuestados si alguna vez se han automedicado, es decir, si han tomado medicamentos un poco más complejos sin prescripción médica, lo que arrojó un resultado dividido. La mitad sí tomó medicamentos sin ir al doctor, mientras que el otro 50% dijo que no. ¿Conviene automedicarse cuando uno está resfriado? Bueno, depende de qué entendemos por automedicación, porque si estamos hablando de una persona que tiene un resfrío con síntomas leve a moderado, que compra algún medicamento, es una buena indicación. Pero cuando hay otros síntomas, ya no pasa, las personas siguen tomando medicamentos por mucho tiempo, los síntomas se agravan, hay que ir a algún médico, a algún servicio de urgencia, porque puede pasarse a casos muy graves. Eso sí, hay casos especiales donde la automedicación está contraindicada. Niños muy pequeños, menores de 2 años, o personas mayores que son dependientes o tienen algún tipo de enfermedad respiratoria. También las personas inmunocomprometidas que tienen diagnóstico asma o enfermedad respiratoria crónica tienen que consultar ante síntomas que son moderados. Y según los resultados obtenidos por esta CADEM, un 9% de los encuestados declaró que suele enfermarse varias veces en una semana, en tanto el 22% aseguró que esto le ocurre algunas veces al mes, y el 53% los ganadores apuntaron que solamente algunas veces al año, y un 79% aseguró gozar de buena salud. Pero también se dio el caso de que los hombres suelen decir que ellos tienen mayores malestares físicos durante un resfriado que las mujeres. Es decir, ante el mayor malestar ellos suelen sentirse peor y no querer levantarse porque les puede afectar. Y como dicen algún hombre, yo esto voy a... Que un día mi hermano me dijo que una mujer que esté dando a luz recién se asemeja a lo que es el dolor de muelas para un hombre, ¿no? Porque los hombres son un poquitito más cobardes. Bueno, según esta encuesta, también lo dice que ellos pueden ausentarse laboralmente o pueden quedarse todo un fin de semana en cama al presentar el más mínimo síntoma de resfrío, porque según ellos los síntomas son mayores. Esto es lo que dijo una encuesta, no es mi opinión. Estamos hablando directamente de lo que nos dicen las encuestas, en este caso CADEM 5C de la primera semana de junio. Nos vamos a ir a la música junto a Gloria Estefan, Dr. Beat. 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

0: Son las 17 horas con 26 minutos.
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0: Esta semana se realizó el lanzamiento de la beca deportiva de la Ilustre Municipalidad de Osorno en la convocatoria 2026, que este año aumentó a 15 cupos, es decir, 15 deportistas van a poder ser beneficiados con esta beca que se va a entregar por una única vez. Es un monto que se le da al deportista donde puede, es de libre disposición, es decir, puede servir para compra de implementos, para financiar viajes al extranjero, financiar entrenamientos, entre otras cosas. Conversamos con el presidente de la Comisión de Deportes del Consejo Municipal, el concejal Miguel Arredondo, quien nos daba su opinión acerca de este aumento que se ha dado en la beca deportiva.
1: Eso es muy bueno porque lo que permite es que primero sea una mayor cantidad de ganadores y segundo se diversifiquen más deportes, que no se concentre solo en una disciplina. De esta manera vamos a tener 15 nuevos ganadores, distintos a los del año pasado, y eso va a permitir también que se vaya renovando también el staff de deportistas que año a año participan. Esta beca ha servido mucho en muchas carreras deportivas, pero aquellos que no la obtienen, por ejemplo, postulan a las becas del gobierno regional y van observando otras líneas de financiamiento en otro ministerio o en otros servicios. Así que muy contento, esperar de que siga aumentando porque la carrera del deportista es muy cara, es carísima. Los viajes, las concentraciones, las participaciones, las inscripciones en campeonatos, más la indumentaria deportiva, hacen que las carreras deportivas sean muy costosas y obviamente que esta beca viene a aliviar en un año en particular los costos que tienen los apoderados respecto a las carreras de su pupilo.
0: Estábamos escuchando al concejal de Osorno, Miguel Arredondo, acerca de la beca deportiva. Recordamos que dentro de los requisitos es ser menor de 25 años, residir en la comuna de Osorno, haber participado en competencias representando a la comuna o a algún club deportivo de la comuna, y esto se tiene que llenar mediante un formulario que se encuentra en la página web www.municipalidadosorno.cl. En caso de que alguna persona tenga dudas al respecto, se puede acercar al quinto piso en la oficina de deportes en el centro de atención al vecino entre las 8:30 y las 13 horas. Nos vamos a ir a la música junto a John Fogerty, Centerfield.

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Ya estamos en la segunda semana del mes de junio. ¿Cómo se viene el clima para estos días? Mañana, lunes 8 de junio, que es el cumpleaños de mi hermanito, que ya cumple 28 años, está un poco... Ya no es hermanito, hermano. Mañana va a haber un día parcialmente soleado, con una mínima de 4 grados y una máxima de 11. No hay probabilidades de lluvia. Pero para el día martes nos esperan lluvias como las del martes pasado, más o menos. Con una máxima de 11, una mínima de 5 y 11 milímetros de agua caída. Y el miércoles 10, como si no hubiera llovido, un cielo parcialmente soleado con mínimas de 3 y máxima de 13 grados. El tema que sucede, como ha sucedido este fin de semana, la neblina matinal, mucho frío, y se da la preemergencia ambiental que ya tuvimos el día viernes. Esta ya creo que es la tercera o cuarta preemergencia de este 2026, donde el nivel de contaminación en el aire está muy alto, donde esos días se recomienda a personas mayores, también a los deportistas, evitar hacer actividades al aire libre porque pueden comprometer la salud respiratoria de quienes se encuentren haciendo estas actividades, valga la redundancia. Nos vamos a ir a la música junto a Emanuel, el último día del otoño.

comenzamos a despedir el programa del día de hoy. Muchas gracias por habernos acompañado durante toda esta tarde de domingo, pero nos vamos con música junto a alguien que hoy día habría cumplido 68 años tras nacer un 7 de junio de 1958, pero que nos dejó el 21 de abril de 2016. Estamos hablando del verdadero rey del pop, Prince, y nos vamos con un tema de su álbum Parade de 1986, Prince and the Revolution, Kiss.

0: Así, retiramos las hojas de este bloc de notas para que el próximo domingo regresemos con un nuevo material de interés para nuestros auditores. 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
1: Son las 18 horas.
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6: Comienza un nuevo capítulo de Que siga el recreo. Mi programa favorito, tu programa favorito, Gus.
7: También.
6: Y el de ustedes, niñas y niños también.
7: Además que está musical, pues, Fran. Qué bonita manera de comenzar, ¿cierto?
6: Es que me da alegría tener este programa dedicado a las infancias, de mucha música y voces de ustedes también.
7: El programa de CRIM Chile y programa que tienes temáticas muy alucinantes cada capítulo, ¿cierto, Fran?
6: Así es. Por ejemplo, hoy vamos a hablar sobre el medio ambiente. Por el Día del Medio Ambiente. Vamos a hablar de reciclaje, del calentamiento global también, Gus.
7: A ver, ¿qué es eso el calentamiento global, Fran? A ver, ¿cómo lo explicarías bien?
6: Mira, son las cosas que hacen los humanos, que liberan gases invisibles que, imagínate que están atrapando el calor del sol, como lo hace el planeta que se vuelve cada vez más caliente. Imagínate que la Tierra se está poniendo un abrigo de plástico muy grueso que no deja salir el calor.
7: Uy, sí. Ah, y sabes que, mira, por ejemplo, los autos, los aviones, cuando avanzan, expulsan humo por los tubos de escape que tienen.
6: Sí, sí.
7: Y eso, salen gases malos que también son... Y también pasa lo mismo con las grandes fábricas, también queman mucho combustible y todo eso queda atrapado arriba, ¿cierto?
6: Así es, y cortar demasiados árboles tampoco es bueno porque los bosques son como los pulmones de nuestro planeta.
7: Y acumular mucha basura también, cuando tiramos plástico y comida, por ejemplo, estos terminan en basureros gigantes que al pudrirse con el sol... Liberan también gases que calientan la atmósfera.
6: Así que la pregunta para ti, Gus, para todos ustedes, ¿cómo podemos cuidar el medio ambiente?
7: A ver, a mí se me ocurre cuidar el agua, por ejemplo, y cerrar la llave, no dejarla corriendo cuando cepillamos los dientes,
6: por ejemplo,
7: o darse duchas más cortas, o reutilizar el agua, esa que ya sirve para regar las plantas, por ejemplo.
6: Eso, y recordar las tres R's, reparar, reutilizar, reciclar, y yo sé que hay hartas más.
7: Oye, ¿y sabes qué? Escuchar música que promueve esto de cuidar el medio ambiente.
6: Ya, pues.
7: Y yo propongo una de los patapeladas de mi grupo.
6: ¡Ah, perfecto!
7: Tenemos una que se llama Guácala.
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soy Billy, tengo 12 años y estoy en el colegio Pompey. Me encanta cocinar y probar cosas ricas. ¿Podrían poner la canción La colación de acuarela? ¡Muchísimas gracias!

0: Escuchábamos a Acuarela con su canción La Colación. Oigan, recuerden que Acuarela va a estar mañana en el Aula Magna del Liceo Manuel de Salas por el ciclo de conciertos de Green Chile. A las 4 de la tarde es su concierto y las entradas están por Portal Tickets, 6,000 pesos los niños y 8,000 pesos adultos.
1: No me lo pierdo para nada. Y tampoco me voy a perder las voces de niños que nos mandan sus audios y nos cuentan qué entienden por contaminación, cómo cuidar el medio ambiente. Y para eso vamos a escuchar a Akane.
2: Hola, soy Akane, voy en el colegio iberoamericano, soy del quinto A y les quiero decir también que el ruido es contaminación para el medio ambiente.

0: Eso era El Mundo Vamos a Salvar de Wipes Club. Oye, Mr. Wipe nos contaba las diferentes cosas relacionadas con el exceso uso de plástico y Traperita nos enseña que no es necesario tanto plástico que podemos reutilizar, que debemos tomar conciencia y cooperar para cuidar el mundo y no destruirlo, por supuesto.
1: Así es. ¿Y sabes quién sabe mucho sobre eso? El reciclador. El amigo de Volantín, que con la canción El Reciclador ganaron el concurso Vittorio Chintolesi el año 2023. Vamos a escuchar.

también les traigo una recomendación super cachilupi. Es la canción Nadie Me Puede Parar, de mis amigos Bin y Dagi. Es super cachilupi cuando suena la música y nadie nos puede parar. Y seguimos jugando un rolito y que siga el recreo.

0: empezó a tocar.
1: Ahí escuchábamos a Bin y Dayi con su canción Nadie Me Puede Parar. Gracias, Rolito, por esta recomendación. Y yo les quiero decir que...
2: ¡Redoble de tambores!
1: Porque Bin y Dayi es una nueva banda de Cream Chile. Desde Osorno, la región de los lagos, les damos la bienvenida a ustedes, amigos.
2: Bienvenidos sean y bienvenidos sea lo que viene a continuación, porque preparen sus oídos, porque el taller de comunicaciones de San Miguel, los loritos, bla bla bla, tienen cosas muy interesantes que compartirnos también desde el mundo de la radio. Hoy nos hablarán del deporte y del movimiento. Adelante, Mía y Alejandro.
3: Hola, hola, soy Alejandro desde San Miguel.
4: Y yo soy Mía y esto es...
5: ¡Que siga el recreo!
3: Hoy nos vamos a mover, saltar, correr, bailar. Porque vamos a hablar de deporte.
4: Sí, porque hacer deporte no es solo para los atletas olímpicos. Es para todos y todas, incluso para mi abuelita que hace yoga.
3: La mía juega ping-pong con mi abuelo y no les gano nunca.
4: El deporte no solo sirve para estar en forma, también te pone feliz. ¿Sabías que cuando te mueves, tu cuerpo libera endorfinas?
3: Sí, son como unas mini vitaminas de la felicidad que te da tu propio cuerpo.
4: ¿Y tú? ¿Qué deporte haces?
3: Juego fútbol los lunes y practico skate los sábados en el parque. ¿Y tú?
4: Yo voy a clases de danza urbana y a veces con mis amigas jugamos a inventar coreografías en el recreo.
3: Eso es lo mejor, porque el deporte también se trata de compartir, de pasarlo bien y de aprender a perder y a ganar.
4: Así es, y no necesitas uniforme ni estadio. Puedes bailar en tu pieza o saltar la cuerda en la plaza.
3: Lo importante es mover el cuerpo y pasarlo alegre sin quedarte pegado todo el día al celular.
4: Y si aún no sabes qué deporte hacer, prueba varios hasta que encuentres el que más te encante.
3: Esto fue Que Siga el Recreo de los Loritos Bla Bla Bla.
4: El programa donde el movimiento también se escucha.
3: ¡Nos vemos en la cancha!

0: ¿Les gustó esa canción? Se llama Compost Punk, del grupo Los Frutantes. De su álbum Como las berenjenas, esta canción nos habla sobre el compost y cómo ayudar con tanta basura que hay por todos lados, Gus.
1: Oye, yo les voy a contar que tenemos un contacto directo en este momento con una escritora que es española, pero está en este momento en Alemania, en Frankfurt, y que le gusta mucho nuestro programa y también quiso hacer eco en esto de cómo cuidar el medio ambiente. Vamos a escucharla, Rosa Martín.
2: Pues yo creo que la mejor forma de cuidar el medio ambiente es sentirlo como nuestro hogar y darnos cuenta que cada día puede haber una nueva sorpresa, que yo creo que es una de las asignaturas pendientes en los coles y en general en nuestra sociedad. Cómo disfrutar de la vida, cómo aprovechar cada día y realmente sentir este regalo que es estar sanos, estar aquí en este planeta tan maravilloso. Por supuesto, te invito a descubrir mis obras, que son El elefante me lo contó y El río encantado. Un abrazo muy fuerte a todos los oyentes de Que siga el recreo.
1: Fran, no vas a creer, ya está terminando este primer bloque. Sí, ha pasado volando.
0: I can't believe it.
1: Así que nos vamos a una pequeñísima, una muy breve pausa, pero ya volvemos.
0: 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Búsquenos como Green Chile en Instagram, Facebook, Spotify, YouTube, en todos lados.
3: Le quería decir que las plantas dan comida, dan aire y muchas cosas más. Y le quería que las plantas dan muchas cosas y que la pueda ayudar cuando ustedes no tienen comida y les puedan preparar cosas.
0: Ahí escuchábamos a Mía, una de las niñas que nos manda audios y que nos contó sobre la importancia de las plantas para este planeta Tierra.
1: Así es, porque en el programa de hoy nos estamos preguntando cómo podemos cuidar el medio ambiente. ¿Se te ocurre otra manera, Fran?
0: Ahorrando energía, apagando las luces cuando no sea necesario usarlas, desconectando los cargadores, cerrando las puertas del refrigerador bien cerraditas.
1: Así es, y también, por supuesto, respetar la naturaleza. ¿Qué significa eso? No estar tirando basura, guardar los envoltorios y cuando encuentres un basurero, ahí lo botas. O cuidar las plantas, por ejemplo, participar plantando árboles o una huerta, por ejemplo, en tu colegio, y respetar a los animales.
0: Así que les hago una pregunta. ¿Qué significa para ustedes cuidar el medio ambiente?
1: Esto le preguntamos a Maximiliano y esto nos contestó.
4: A mí cuidar el medio ambiente es botar la basura al basurero y no dejarla en el suelo. Y mi lugar preferido de la naturaleza es el pasto porque me quedo sentado un buen rato y me pongo a pensar. Mi nombre es Maximiliano Hernández. Estoy en el colegio de Analaster de Chicureo y tengo 7 años.

0: ¡Al contenedor! Si tiene basura, tiene que ir directo al contenedor, no lo andes tirando por ahí. Es el mensaje del grupo Huichipirichi de la región de la Araucanía.
1: ¿Usted sabe qué significa AMI? Significa Archivo Música Infancia. Y es un archivo que estamos promoviendo en Crin Chile, por supuesto, donde tenemos selección o digamos toda la música que ha sido importante a lo largo de la historia de la música para ustedes, niños y niñas. Hoy vamos a escuchar una canción de Rosario Armstrong. Ella es chilena, es profe de música y compone canciones. El año 24 ganó un Vittorio Chintolesi. Su música habla de incluirse, de cuidar el planeta, de las emociones. Así que vamos a escuchar de Rosario Armstrong, La Lluvia.
2: Hola amigas y amigos de Que Siga el Recreo. Soy Rosario Armstrong y los quiero invitar a escuchar mi canción La Lluvia. Que la disfruten. Besos. Yeah.

0: Reporto, soy Tomás.
1: ¿Sabías que los astronautas reciclan muchísimas cosas en el espacio exterior? Aquí va, aquí va, aquí va la cápsula de Tomás. En el espacio no existe un camión de basura espacial o un extraterrestre buscador de basura. La Estación Espacial Internacional, todo es muy importante. El agua, el aire, hasta las gotas más pequeñas. Y sí, los astronautas reciclan su propio pipí. Hacen agua con su pipí.
2: ¿What?
1: Máquinas especializadas convierten el pipí otra vez en agua potable. También reciclan el aire para poder seguir respirando. En el espacio no puedes abrir una ventana para respirar aire fresco. Como enviar recursos al espacio es tan difícil y costoso, casi nada se desperdicia. Por eso reutilizan herramientas y recursos y los usan una y otra vez. ¿Has pensado que la Tierra funciona como una nave espacial gigante? Parece que lo es. Si ellos cuidan tanto sus recursos, nosotros también deberíamos cuidar nuestro planeta. Ya lo sabes, soy Astromás. Visita mi canal en YouTube. Hasta la próxima misión.
2: Sí, querido Tomás, de Astromás, nosotros también podemos reciclar acá en la Tierra como lo hacen en la Estación Espacial.
3: Oye, Gus, hemos estado hablando durante todo el programa de la importancia de cuidar el medio ambiente. ¿Cómo podemos seguir aprendiendo?
2: Creo que podemos hacerlo en casa, en el colegio.
3: En libros. Ah, y en experiencias de personas que activamente están cuidando el medio ambiente.
2: Bueno, y también, por supuesto, con música.
3: ¡Claro! Se puede aprender en la plataforma educativa y gratuita que utiliza la música infantil nacional para facilitar los aprendizajes.
2: O sea, edugreen.cl.
3: Así es. Voy a entrar aquí, anotamos edugreen.cl. Y luego entramos acá y también... Aquí encontré... Tras las huellas de la naturaleza de Lechuga Mecánica.
2: Entonces, conectemos con la música y el medio ambiente.

descubre qué es la biodiversidad, ecosistema.

Hola amigos de la radio, soy Alondra, tengo 11 años y voy al Colegio Santa Rosa. Me encanta pintar y usar muchos colores. ¿Podrían poner la canción Mundo de Colores de Banda Sopita? ¡Gracias!

0: Eso era Banda Sopita con la canción Mundo de Colores, una canción que nos recomendó Alondra. Gracias por pedir esa canción. Y recuerden que Banda Sopita va a estar el próximo 4 de julio en el ciclo Manuel de Salas.
1: Oye, Fran, ¿te gustaría aprender a hablar creol?
2: Oh, me encantaría.
1: Bueno, entonces pongamos mucha atención a lo que nos van a compartir nuestros amigos de Voces de los Andes, porque nos van a hablar de eso. ¡Atención!
3: Hola, amigas y amigos del programa Que Siga el Recreo.
4: Desde Puente Alto, en Radio Escuela Los Andes, hoy compartiremos con todos ustedes...
5: ¡Voces de los Andes!
3: Queridos amigos y amigas, hoy comenzamos con un nuevo programa.
4: Araceli, ¿cómo se llama el nuevo programa?
3: Nuestro programa, Vicente, se llama Aprendamos Creol.
4: ¿Y qué es el creol, Araceli?
3: Vicente, el creol haitiano es un idioma que se habla en Haití, un país del Caribe.
4: Ah, además es una lengua muy importante para muchas familias haitianas que viven en distintos lugares del mundo.
3: Con el creol, niñas y niños y adultos conversan, cantan, cuentan historias y expresan lo que sienten.
4: Por eso, conocerlo es una linda forma de respetar y valorar otras culturas.
3: En los próximos programas aprenderemos algunas palabras sencillas en creol.
4: Será como abrir una pequeña ventanita para acercarnos a nuevos amigos.
3: Desde Voces de los Andes, les enviamos un abrazo muy, muy, muy especial.
4: Y los invitamos a seguir aprendiendo con nosotros.
3: Y nos escuchamos pronto.
4: ¿En qué programa, Araceli?
3: En Voces de los Andes, Aprendamos Creol.

0: Qué buena canción, hipnotizados por las pantallas de los pentagramas, una canción relativamente nueva. Oye, es una canción que nos invita a mover el cuerpo, a bailar y a soltar el celular, por supuesto.
1: Así es. Oye, ¿te acuerdas la pregunta que hice antes, Gus, de qué significa para todos cuidar el medio ambiente?
0: Ajá.
1: Tamara nos quiso contestar. Escuchémosla.
2: Yo soy la Tamara. Estoy en el colegio de Analaster de Chicureo y tengo 9 años. Para mí cuidar el planeta significa mantenerlo limpio y no contaminarlo tirando basura en las calles o en el patio del colegio. Y mi lugar favorito de la naturaleza es un árbol que tienen los tatas en su parcela, porque ahí es donde se ponía una perrita que yo amaba mucho a descansar.

0: Ahí escuchábamos la canción Me Resbala, de dos grupos de España, Pez al Revés y Yo Soy Ratón. Esta canción ganó el premio de la Academia de la Música de España, algo así como los Grammy, a la mejor canción infantil del año. Así que felicidades a ustedes, chiquillos.
1: ¡Eso! Así que ustedes también, espero que estén en lo mismo. Y por el momento les decimos chao pescado. Nos vemos el próximo sábado a las 9 de la mañana.
0: Sí, sí.
1: En otro capítulo de...
0: ¡Que siga el recreo!
1: ¡Chao, chao!
0: ¡Chao! La Asociación Gremial de Creadores Infantiles, CRIN Chile, presentaron...
1: ¡Que siga el recreo! Nos escuchamos...
0: con mucha música y entretención para niñas y niños.
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3: ¿Y cómo están? Qué bueno que podemos reunirnos en este Rincón Tanguero domingo 7 de junio, pues, del 2026, Día de San Claudio y Claudia. Felicitaciones. Vamos a comenzar con la orquesta Destiny, el Choclo.

Siempre nos quedamos reunidos a esta hora en el rincón tanguero de este La Voz de la Costa de Osorno para conversar un poco precisamente sobre el tango, que es símbolo indiscutible de la cultura argentina. Ha dejado una huella imborrable, pues, en la identidad nacional argentina, desde sus orígenes en los arrabales de Buenos Aires, como siempre conversamos, hasta su reconocimiento mundial. Este género musical que nos reúne cada domingo aquí en La Voz de la Costa de Osorno y una estupenda danza ha ido evolucionando para convertirse en un pilar fundamental de la argentinidad. Su influencia trasciende las fronteras del arte, permeando aspectos sociales, económicos y políticos de la sociedad argentina. Escucharemos a Héctor Pacheco, ¿Dónde estás, corazón? Y Libertad Lamarque, A media

Esta es una reunión con el ritmo 2x4 cada domingo desde La Voz de la Costa de Osorno. Nos quedamos en el Rincón Tanguero. Uno puede dar un vistazo también a todos los orígenes, la evolución del tango en la Argentina, porque nació a finales del siglo XIX. Ahí en los barrios marginales de Buenos Aires y Montevideo, como todos ya lo saben. Un género que surgió como una fusión de diversas influencias culturales, incluyendo la milonga criolla, el candombe africano, la habanera cubana, ritmos europeos como la polca y el vals. Y eso

Bueno, ha formado parte importante, por supuesto, del tango argentino. Vamos a escuchar a Francisco Canaro y su orquesta, Farolito, y a Argentino Ledesma, Sombras nada más.

Una reunión inevitable. Cada domingo aquí el Rincón Tanguero desde La Voz de la Costa de Osorno para conversar sobre el ritmo 2x4. Fíjese que inicialmente asociado con las clases bajas y los prostíbulos, el tango fue ganando popularidad y aceptación social a medida que se extendía por toda la ciudad. La década de 1920 marcó un punto de inflexión para este género musical cuando comenzó a ser acogido por las clases altas y a proyectarse internacionalmente. Escucharemos a Carlos Gardel, El Zorzal Criollo, El Día que Me Quieras, y Osvaldo Pugliese y su orquesta, Desde el Alma, un hermoso vals para este domingo.

Estimados amigos y amigas, un acontecimiento significativo en la historia del tango ocurrió en 1917, cuando Carlos Gardel grabó Mi Noche Triste, considerada la primera canción de tango con letra. Y este evento marcó el inicio de la llamada Edad de Oro del tango, que se extendió hasta la década de 1950. Y durante ese periodo el tango se consolidó como un elemento central de la cultura argentina, influenciando la música, la danza, la literatura y hasta la forma de hablar de los porteños. Figuras emblemáticas como Astor Piazzolla revolucionaron el género en la segunda mitad del siglo XX, fusionándolo con elementos del jazz y la música clásica. Viene a nuestro programa invitada Elvira de Grace, Rosa de Tango.

nuestra cita familiar con el tango cada domingo a esta hora desde el 90 del día a la M 90.1 de la frecuencia modulada estéreo. Ahí está la voz de la Costa de Osorno, hablando también, ¿por qué no?, sobre el impacto social y cultural del tango en la sociedad argentina. Porque esta música ha sido mucho más que un género musical, precisamente para los argentinos. Se ha convertido en un vehículo de expresión de la identidad nacional. Su influencia se extiende a diversos aspectos de la vida cotidiana y la cultura popular. El lenguaje lunfardo, jerga originada en el ambiente tanguero, ha enriquecido el español rioplatense. La literatura, escritores como Jorge Luis Borges, han incorporado elementos del tango en sus obras. El cine, numerosas películas argentinas han utilizado el tango como tema central o como ambientación. El turismo. Buenos Aires atrae a miles de visitantes anualmente, interesados en la cultura del tango. Vamos a escuchar en nuestro programa de hoy a Juan Carlos Secchi, Pregonera, y José Alfredo Fuentes, Un concierto para ti.

Señoras y señores, la importancia del tango en la identidad argentina se refleja en muchos datos concretos, porque según un estudio realizado por el Observatorio de Industrias Culturales de Buenos Aires en el 2019, tuve la oportunidad de leer, el tango genera anualmente más de 600 millones de dólares en la economía de la ciudad. ¿Y cómo, dicen ustedes? Bueno, a través del turismo, la venta de música y la organización de eventos relacionados también. Vamos a escuchar a Julio Sosa, Mano a Mano, y Mario Bustos, Bandoneón Arrabalero.

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0: Nuestra cita familiar cada domingo en el Rincón Tanguero, desde La Voz de la Costa de Osorno. Esta es la correspondiente al 7 de junio del 2026. Felices de poder compartir con ustedes cada vez, pues, y conversar sobre el tango. Porque además el tango ha sido reconocido internacionalmente como patrimonio cultural. El 2009, he dicho en repetidas veces en los programas, la UNESCO declaró el tango como patrimonio cultural inmaterial de la humanidad. Bueno, ¿y qué ocurrió ahí? Destacó su importancia, pues, no solo para Argentina y Uruguay, sí lo hizo para el mundo entero. Viene Adriana Varela, Barrio de Tango, y Roberto Goyeneche, Casas Viejas.
1: Un pedazo.

se van, llevando a cuestas su curul. 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El amor coronado de luz, estos patios también conoció. Sus paredes guardaron la fe y el secreto sagrado de dos.

Amigas y amigos, ha sido un agrado haber compartido con ustedes esta programación de el domingo y estar en el Rincón Tanguero. Les invito para una próxima reunión y siempre que estén mejor. Hasta pronto.

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0: Son las 19 horas con 55 minutos.
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Saludos, amigas y amigos de la Patria Grande. Hemos iniciado el programa Latinoamérica de hoy con el cantor gaucho Juan Cruz Merlo, que interpretó el Valleto Avichao. Juan Cruz Merlo es un joven payador, cantautor, oriundo de San Benito, de la provincia de Entre Ríos, en la República Argentina. Juan Cruz Merlo es muy conocido por sus improvisaciones y por promover el folclore argentino. Es una de las voces más jóvenes entre los payadores y los gauchos copleros. Qué bueno que estén de nuevo sintonizando esta edición del programa Latinoamérica, creado hace 57 años para difundir el canto de la patria grande. Les saludamos, Jesús Quispe, Marco Sarmiento y quien les habla, Carlos Ricardo Cisterna. Y en este viaje latinoamericano nos vamos al Paraguay para escuchar el canto de Lisa Bogado. Lisa Bogado es una cantante y compositora paraguaya con más de 40 años de trayectoria artística. Aquí tenemos un ícono del pentagrama musical del Paraguay, en la voz de Lisa Bogado, galopera. Y después, la música tradicional chilena, con la agrupación Brotes de Punta Itaco. Soy cuequero.